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1: Hola, hola, buenos días, mi Dios les bendiga grandemente, nuevo día, nueva oportunidad, bendiciones para todos, feliz mañana para todos, feliz día para todos, qué buen día el de hoy, qué milagro el de la vida que hoy nos ha entregado el Rey de Reyes que todo lo puede, un amanecer lluvioso, deliciosa la mañana, fresquita, muchos todavía allí bajo la cobija, y eso está bien, disfrutamos de esta agradable mañana, de esta agradable temperatura, oyentes, y como siempre con la buena compañía de tu Radio Tiempo, todo el tiempo. Oyentes, más felices porque ayer nuestra selección Colombia pues obtuvo un triunfo para empezar, o sea, empezamos súper bien, oyentes, y súper felices precisamente por esa oportunidad que nos dieron de llevarnos un triunfo, así es que hoy vamos con toda de nuevo, empezamos una nueva jornada y por supuesto con el apoyo de todos ustedes, los que siempre están ahí escuchando Radio Tiempo todo el tiempo. Oyentes, ya que estamos hablando de la Copa del Mundo y del partido de ayer, en horas de la tarde de ayer, miércoles, hablaba con un anciano, con un señor, y me contaba una historia y tiene que ver precisamente con la Copa del Mundo. Me llamó la atención porque eso puede estar pasando en este momento en muchos hogares, en muchas familias. Eso puede estar pasando en este momento en muchos hogares. A nuestros amigos de TikTok que ahí están en vivo, mi Dios les bendiga, a compartir este live, por favor, porque esta historia es bonita y yo sé que les va a encantar. Además de eso, pues ayúdenos allí dándole me gusta y por supuesto compartir el live sobre todo. Y gracias por estar ahí siempre. El Señor me decía, oigan bien oyentes esta historia porque yo sé que puede ser la historia de alguno de nosotros. Y se lo voy a contar de esta manera. Me decía un señor y estaba con su hijo y yo le pregunté al señor, bueno, después que el señor me contó lo de él, yo le pregunté al muchacho, oye, ven acá, tu papá me está diciendo esto y esto, y él me dijo, sí, tienes razón. Entonces, ya fue el hijo quien me contó la historia. Y me dijo, el otro día estaba sentado con mi papá viendo un partido del Mundial, el Mundial anterior. Entre una jugada y otra, entre las risas y los comentarios sobre el partido, él me miró, se refería al papá, él me miró y con una sonrisa me dijo, ojalá todos los días fueran los partidos del Mundial, hijo mío. Ay, oyentes, escuchen esto. El papá le dijo al hijo, ojalá todos los días fueran los partidos del Mundial, hijo mío, porque solo así puedo tenerte aquí conmigo compartiendo un momento agradable. Uf. El papá lo dijo sonriendo, me dice él. Mi papá lo dijo sonriendo, pero esas palabras me dolieron en el alma, porque tenía razón. Tuvo que llegar la Copa del Mundo para que yo me sentara a su lado, o sea, al lado de su papá, para que yo me sentara a su lado, para que compartiéramos una tarde juntos, para que volviéramos a reír como cuando yo era niño. Y me di cuenta de algo que me rompió por dentro, dijo el muchacho. Mientras yo pensaba que solo estábamos viendo fútbol, mi padre estaba disfrutando algo mucho más importante, mi compañía. ¿Cuántas veces le dije después? ¿Cuántas veces le dije después? ¿Cuántas veces estuve demasiado ocupado para sentarme con él, para escuchar sus historias o simplemente para compartir un café? Y ahí estaba él. Ahí estaba él feliz por algo tan sencillo como tener a su hijo sentado a su lado. Ese día entendí, me dijo el muchacho, que nuestros padres no siempre necesitan dinero ni regalos caros, ni voy a invitarlo a esto, voy a llevarle esto, no. A veces solo desean un poco de nuestro tiempo, porque llegará un día en el que la Copa del Mundo terminará, la televisión se apagará y la silla de papá quedará vacía. Y entonces daríamos cualquier cosa por volver a escuchar su voz diciéndonos, ojalá todos los días fueran los partidos de la Copa del Mundo, hijo mío. porque para un padre, el mejor trofeo nunca ha sido una copa. Siempre ha sido tener a sus hijos cerca. Y para mí, oyentes de Radio Tiempo, en mi caso, para mí, ese es el mejor regalo y estoy de acuerdo con este muchacho. Y estoy de acuerdo con ese papá. Y estoy de acuerdo con muchos papás que en este momento están escuchando Radio Tiempo. Y es cierto, y entonces esa es una verdad, esa es una realidad. Por eso, disfrutemos cada momento de nuestros padres, porque cuando ya no están, nos hacen y nos van a hacer mucha falta. Gracias. Muchas gracias, oyentes, por estar ahí. Y que bueno, esta Copa del Mundo, por ejemplo, ayer todos éramos colombianos, todos. Y ver cómo aquellos que están votando por un candidato se abrazaban con otra persona, inclusive que no se conocía, y está votando por el otro candidato. Y eso, esa es una realidad que ayer pasó. Que ayer muchos vivimos muchos abrazos y tantas cosas que llegaron. Y esa es una bendición. Ojalá hoy fuera. Ojalá el domingo hay otro partido de la Selección Colombia. Pero el partido lo hay. Lo que pasa es que cada uno equivocadamente busca su cancha. Pero busca una cancha y en la mitad, en la línea de la mitad, colocan una montaña, un muro. Y ese es el gran problema. De verdad, mi Dios les bendiga. Y oyentes, muchas gracias por escuchar Radio Tiempo todo el tiempo.

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1: Oyentes, atención. Hay una controversia sobre la financiación del pueblito cordobés y enfrentó al gobernador de Córdoba, Erasmo Zuleta Bechara, con el Departamento Nacional de Planeación, DNP, luego de la publicación de un video institucional en el que la entidad atribuyó al gobierno nacional recursos por 25 mil millones de pesos para esa obra turística. El gobernador aseguró que el proyecto se ejecutó exclusivamente con recursos del departamento y rechazó que el gobierno nacional se adjudique su financiación. A través de sus redes sociales afirmó: el gobierno nacional en nada aportó al desarrollo de la iniciativa, considerada uno de los principales atractivos turísticos construidos recientemente en Córdoba. El mandatario departamental cuestionó la información divulgada por el DNP y pidió que las entidades nacionales no presenten como propios proyectos financiados por el territorio. En su pronunciamiento señaló: En este proyecto no mientan, dejen de ser tan politiqueros y más bien ayuden a que algunos proyectos que necesitan de gestiones administrativas de ustedes en Bogotá puedan avanzar. La discusión surgió después de que la cuenta oficial del DNP en Instagram difundiera un video sobre el pueblito cordobés donde se indicó que la inversión ascendió a 25 mil millones de pesos mediante recursos del Sistema General de Regalías. Al debate también se sumaron personas como el exgobernador Orlando Benítez, durante cuya administración se construyó la obra. El exmandatario sostuvo que los recursos utilizados provenientes de Córdoba, y además afirmó que el gobierno nacional ha intentado atribuirse otras iniciativas ejecutadas en el departamento. Además mencionó como ejemplo los laboratorios de la Universidad de Córdoba y aseguró que tanto esos proyectos como el pueblito cordobés fueron planeados, financiados y culminados con recursos regionales. La controversia abrió un nuevo capítulo en la discusión sobre el origen de los recursos destinados a proyectos de infraestructura y turismo en Córdoba, mientras las partes mantienen posiciones opuestas sobre la participación del gobierno nacional en la ejecución de la obra.
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2: Por otro lado, oyentes de Radio Tiempo, también es el momento o tiempo de contarles que hay alerta naranja en la cuenca del río Canalete. La Corporación Autónoma Regional de los Valles del Sinú y de San Jorge, la CBS, informó que continúa vigente la alerta naranja en la cuenca del río Canalete debido a la probabilidad de crecientes súbitas e inundaciones. Una situación que mantiene bajo vigilancia a las comunidades asentadas en zonas ribereñas del norte de nuestro departamento. La autoridad ambiental recomendó especial monitoreo sobre el río Canalete, particularmente a la altura del corregimiento La Caña, así como en los arroyos que desembocan directamente en el Mar Caribe. La alerta incluye a los municipios de Canalete, Los Córdobas, Puerto Escondido, Moñitos, San Bernardo del Viento y Santa Cruz de Lorica. Según la CBS, las comunidades deben evitar transitar por sectores inundados o cercanos a ríos y quebradas, atender las orientaciones de los organismos de gestión del riesgo y reportar cualquier emergencia que pueda presentarse en zonas vulnerables. La alerta se produce en medio de condiciones atmosféricas que han generado lluvias y fenómenos de inestabilidad en distintos sectores del Caribe colombiano durante los últimos días. La Dirección General Marítima, DIMAR, advirtió recientemente sobre la presencia de vientos fuertes, oleaje elevado y precipitaciones moderadas en el Mar Caribe, mientras las autoridades mantienen seguimiento a las condiciones oceánicas y meteorológicas de la región. A este panorama se suma el inicio de la temporada de ciclones tropicales en la cuenca del Atlántico y el Caribe, que comenzó el pasado 1 de junio y se extenderá hasta noviembre, periodo durante el cual aumenta la probabilidad de lluvias intensas y eventos asociados a crecientes rápidas en cuencas pequeñas. El IDEAM también ha señalado que durante junio se han registrado episodios de lluvias en sectores de la región Caribe, incluido nuestro departamento, con posibilidad de precipitaciones localmente fuertes que pueden generar incrementos repentinos en los niveles de ríos y arroyos. Las autoridades reiteraron el llamado a la prevención y a consultar únicamente los reportes oficiales mientras se mantiene la alerta en la cuenca del río Canalete.
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1: Oyentes, Yancy, ayer jugó nuestra selección Colombia. Fue algo maravilloso, de verdad que sí. Y esta mañana en la historia, en la reflexión, les contábamos que un joven, o un papá más bien, estaba agradecido porque en la Copa del Mundo de la vez pasada, hace 4 años, el papá le dijo al hijo que ojalá todos los días fueran mundial, que ojalá todos los días jugara la selección Colombia. Y el hijo le preguntó: ¿qué es, papá? ¿Y eso por qué? Es la única manera de tenerte aquí conmigo, le dijo el papá al hijo. Oyentes, esa fue la reflexión de esta mañana. Pero esa es una realidad que todos estamos viviendo. Ayer, anoche, oyentes de Radio Tiempo, exactamente anoche en el partido de Uzbekistán frente a Colombia, todos se abrazaron, todos nos abrazamos. Algunos con las camisetas de la selección, otros no. Pero todos nos abrazamos cuando el primer gol, cuando el segundo y cuando el tercero. Y oyentes, anoche éramos un país unido, era un solo corazón, todos éramos colombianos. Y me di cuenta de unos vecinos, ni siquiera donde vivo, donde unos están de un lado y otros están de otro, apoyando candidatos diferentes. Y yo los veía y yo decía, ojalá yo pudiera grabar el video de cómo se abrazaban celebrando el gol de Colombia y cómo lo volvían a hacer cuando el segundo y cómo lo volvían a hacer con el tercero. Oyentes, anoche en rumbeaderos, en discotecas, en todas las partes donde había una pantalla viéndose el partido de Uzbekistán frente a nuestra selección Colombia, todos se abrazaban, éramos uno solo. Y yo decía, si ven, vean cómo somos nosotros. Y mañana pasado, el domingo, no se hablan. Familias peleando por amigos, compañeros de trabajo y una cantidad de personas peleando y discutiendo por el candidato de cada uno. Al respecto, oyentes, el Consejo Gremial de Colombia alzó su voz de protesta frente a las recientes declaraciones de actores políticos que sugieren que el país se va a incendiar en caso de que un determinado candidato resulte victorioso en las elecciones presidenciales o que ponen en tela de juicio la transparencia del certamen democrático sin presentar pruebas contundentes. En un enérgico comunicado, la entidad que agrupa los principales gremios empresariales del país recalcó que la democracia se fortalece con la participación libre de los ciudadanos en las urnas, con el respeto irrestricto a los resultados electorales y con la defensa inquebrantable de la Constitución, las instituciones y el Estado de Derecho. La democracia se fortalece con votos, no con amenazas, con respeto, no con confrontación, sentenció el Consejo Gremial, haciendo un llamado a la serenidad, al acatamiento de los veredictos de las urnas y al rechazo de cualquier forma de violencia o bloqueo. Ojalá, oyentes, esta protesta o esto que hizo el Consejo Gremial de Colombia, ojalá lo repliquemos todos, oyentes de Radio Tiempo. Pero piénsalo, pensémoslo. Vote conciencia, vote por quien usted quiera. El libre albedrío y la libertad de expresión en este momento está vigente en Colombia. Entonces, vote por quien quiera, pero no insulte ni hable cosas feas de los demás.
2: Así es, total. Ya son las 6:30 a.m, momento para hacer una pausa en esta mañana. Nosotros estamos despertando a tiempo,
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Bienvenido, bienvenida a esta nueva mañana Radio Tiempo. Un abrazo especial para ti en este nuevo día y deseamos que todo en esta mañana de jueves vaya súper bien o que inicie súper bien y que te dé buena vibra esta nueva mañana. Sé que muchos niños de pronto si se despiertan a esta hora estarán diciendo ¿por qué no llueve a las 6 de la mañana cuando yo estoy en clases? ¿Por qué llueve cuando estoy en vacaciones? Pero niños, pasan cosas pasan en ocasiones y lo importante es que pueden disfrutar de un rico clima, de pasarla delicioso en la casa y de disfrutar mucho más de escuchar Radio Tiempo todo el tiempo. Son las 6:36 y a las 6:36 despertamos a tiempo con tu Radio Tiempo.

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2: Este jueves Radio Tiempo suena así porque estamos muy felices por lo que pasó ayer con nuestra selección Colombia. Los tres goles que nos tienen más felices que quién sabe qué. Y a mí me tiene súper feliz además ver la reacción y la cara además de los jugadores que anotaron gol, que estaban que no se lo creían. Cada uno anotó por primera vez en un una Copa Mundo. Por un lado, Daniel Muñoz, que aprovechó ese centro que le hizo Lucho y que de una, sin pensarlo, pues estiró la pierna, se encontró el balón bien, apuntó bien hacia el arco, descuadró al arquero de Uzbekistán y bueno, ahí encontramos el primer gol de este triunfo de la Selección Colombia, que es tendencia en esta mañana. Después, el gol de Lucho, que algunos pensaron que no iba a entrar, pero al final entró, gracias a Dios, y también se convirtió en un buen gol. Aunque hay que decir que Lucho ya lo estaba intentando desde tiempo atrás, ¿no? Y hubo hasta una pelota que pegó en el poste. Los postes están siendo como protagonistas en esta Copa Mundo. Y de último, pues el gol del Cucho Hernández. Me perdone Campas, pero ese gol es más del Cucho que de Campas. O sea,
3: ese Cucho es...
2: El Cucho peleó ese balón de una forma impresionante. No la dejó ir, no renunció a ese balón, que lo tumbaron y aún así se paró con toda, sabía de la posibilidad que había y de todo el terreno que se había abierto precisamente para lograr ese tercer gol, y después del cabezazo de Campas se consiguió, pero para mí tiene mucho mérito el centro y además de eso la lucha que dio Campas por ese balón para poder ganar ese último gol, que entre otras cosas, no sé si a ti te parece cuestionable, Eliseo, el tiempo que dieron extra, me pareció excesivo.
3: Mucho.
2: Me pareció excesivo, 8 minutos al final, me pareció demasiado. Uno no quiere pensar cosas malas, pero pues hombre, a uno le quedan como ciertas dudas, como cierto no sé qué, no sé dónde.
3: Por el reglamento uno dice que los 3 minutos de la hidratación que sacan y grandes jugadores que están participando dicen, ese es para vender publicidad, listo, para lo que sea. Bueno, listo, 93 minutos, pero de ya agregarle 5 minutos más,
2: a 5 más esos 3.
3: Eso, entonces... De pronto 2-3 minutos, pero 5 minutos.
2: No, yo sentí que máximo debían ser 5, máximo. Por lo que tú dices, los 3 minutos que ya son prácticamente reglamentarios y 2 minutos más como porque entre otras cosas, las nuevas reglas, las nuevas políticas, por decirlo así, de la FIFA, pues lo que buscan es evitar que haya pérdida de tiempo y que se pueda agilizar lo más que se pueda el partido. Entonces, es como complicado ver esos 8 minutos adicionales que a todos los colombianos nos incomodó muchísimo ver ese tiempo extra. Pero aún así, Colombia demostró su superioridad, demostró además que tiene la fuerza necesaria para arrancar bien una Copa Mundo. Entre otras cosas, como se han señalado, sí, hay par de cosillas por corregir, lo normal, pero lo cierto es que estamos disfrutando de un triunfo y somos líderes de grupo. Además, creo que eso es algo que tampoco se puede pasar por alto, somos líderes de grupo. Ayer la República Democrática del Congo empató contra Portugal 1-1, cosa que no le gustó al señor CR7, pero al final de cuentas, pues sumaron un punto que también es vital, que es importante, y nuestra selección quedó como cabeza de grupo con 3 puntos. Así que de verdad que felices por lo que está pasando con la Selección Colombia.
3: Oye, bien molesto se vio a CR7, pero molesto estaba, pero bueno. Oiga, alguien que se acordó de Lucho Díaz en la tarde de ayer fue Kane. Su compañero, del Bayern, y resulta que le decía: Lucho, te deseo buena suerte y ojalá pues tengas un buen partido y tenga no sé qué. Y dice Lucho que después del partido frente a Uzbekistán también le dijo, le volvió a escribir y le dijo: felicitaciones, como siempre eres un gran goleador y vamos a seguir haciendo un buen trabajo cuando volvamos a estar juntos.
2: Así es.
3: Sí, feliz por Kane y también por supuesto Lucho Díaz, que fue otro de los anotadores en la noche de ayer. Pero un partido que recordaremos siempre.
2: Total, un partido para comenzar con pie derecho la Copa del Mundo y que nos tiene muy, muy felices.
3: Oye, yo pensaba que de pronto por ser muy tarde en la noche, muchas partes no iban a estar. Vea, eso estaba por todos lados lleno. Vea. ¿Se puede imaginar el 27 cuando juguemos frente a Portugal, que es a las 6:30 de la tarde? No,
2: eso va a ser una cosa bárbara.
3: Qué locura, ¿viene un festivo incluido ese fin de semana?
2: No, eso va a ser una cosa bárbara, impresionante. Bueno. Ayer la gente trasnochando con todas las ganas del mundo, a nadie le pesó quedarse un par de horas más despierto, a pesar de que tenían que despertarse un poco más temprano hoy, y de milagro no hay gente saliendo hoy con la camiseta de la Selección Colombia. Yo tenía ganas, la verdad.
3: Yo me vine de donde estaba derechito para acá.
2: ¡Caramba, señor!
3: No, mentira.
2: Coja juicio, que a doña Rocío no le gustan esos datos.
3: No, yo me lo vi en la casa, juiciosito, ¿no? Había que madrugar a trabajar hoy.
2: Oiga, por otro lado, hay que hablar de otras tendencias también que están marcando la vida de nuestras estrellas Radio Tiempo, y hay una que nos preocupa un poco y tiene que ver con el Sol de México, con Luis Miguel. Resulta que se ha reportado desde una clínica en Nueva York que el artista está internado en dicho centro médico. Y es que según información que se ha revelado recientemente, Luis Miguel había sido intervenido quirúrgicamente semanas atrás y ahorita está presentando molestias, dolores. No especifican qué, no se sabe dónde. Y es que para recapitular un poco, recordemos que hace algunas semanas hablábamos de la salud de Luis Miguel y de que estaba hospitalizado, a pesar de que no había ningún comunicado oficial por parte de familiares o de su cuerpo de trabajo, ni nada más, pero se decía que estaba hospitalizado y que de hecho estaba hospitalizado bajo su segundo apellido para que no lo identificaran de forma rápida. El caso es que no se conoció nada más. Se decía que ya le habían dado de alta, pero no había certeza acerca de eso. Y pues ahora lo que se sabe es esto, que están muy pendientes a la salud del cantante debido a que presenta varias molestias y su hospitalización al parecer será por un largo periodo, por un periodo por lo menos prolongado, no va a ser una cuestión de un par de días nada más. Sin embargo, se dice que está bien, que está estable y que está bajo recuperación y pendiente además con todo su equipo de médicos que están atentos a la evolución del cantante.
3: Ojalá se recupere y ojalá pues salga de esas. Acuérdese que hace poquito también se estuvo hablando sobre que había estado internado en una clínica, pero salió bien y esperamos también que sea el mismo resultado.
2: Es que ese es el tema, o sea, cuando lo internaron decían que le habían dado de alta, pero en realidad no le habían dado de alta.
3: Bueno,
2: ese es todo. Pero bueno, esperemos, ojalá todo salga bien por ahí. Ya son las 6:47 y a las 6:47 estamos despertando a tiempo.
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Abrazo especial para ti en esta mañana, Radio Tiempo. Llegamos a las 6:51. Buenos días, Montería. Un abrazo fuerte para ti en esta mañana de jueves, ya a la puerta del fin de semana. Y razón suficiente para que despertemos hoy felices, enérgicos, llenos de buena vibra y escuchando mucha música, Radio Tiempo. A las 6:52 es tiempo de escuchar a Laura Pausini en tu Radio Tiempo, todo el tiempo.

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1: Oiga, Yancy, voy a hablar de un tema que está de moda en este momento. Y es que...
2: ¿La selección?
1: No, no, también. Lo que pasa es que en el 2026, este año...
2: ¿Los infartos?
1: No, tampoco, espere. Las plataformas, arritmias. Espere, hombre.
2: Es que ayer me dieron tres.
1: Desde ayer, pero es que usted... Bueno. Oiga, las plataformas digitales han consolidado el fenómeno del maxing, una tendencia de bienestar, donde influencers de la generación Z y millennials promueven el consumo de nutrientes específicos en grandes cantidades para transformar la salud. Pues le estoy diciendo todo esto, oyentes, para contextualizarles algo que ahorita más adelante les voy a decir. Tras el éxito del Protein Maxing, centrado en la reparación de tejidos y el sistema inmune, la fibra dietética se ha posicionado como la protagonista del año. Sus defensores aseguran que la ingesta masiva de alimentos como semillas de chía y avena garantizan una mayor saciedad y regularidad intestinal. Ese movimiento ha captado la atención de gigantes de la industria, quienes ya ajustan sus líneas de productos para satisfacer una demanda que, según consultoras, involucra a casi la mitad de los consumidores en el mundo. ¿Por qué les digo esto, oyentes? Porque el interés por la salud digestiva ha llevado a líderes empresariales a proyectar que la fibra será la próxima proteína.
2: Okay.
1: Encuestas recientes indican que el 40% de la generación Z y el 45% de los millennials buscan activamente mejorar su salud intestinal. Pero hay nutricionistas como Andrea Glynn, de la Universidad de Nueva York, de la Universidad Estatal de Ohio, que coinciden en que la fibra ha estado históricamente infravalorada, pero que sin embargo advierten que la mentalidad de más es mejor puede ser contraproducente, especialmente cuando se reemplazan alimentos integrales por suplementos o polvos. Ojo, oyentes de Radio Tiempo, no estamos en contra de los suplementos alimenticios, no estamos en contra de los tarros que usted consigue en una parte, en la otra, donde hay que... no estamos en contra de eso. Usted verá, usted sabe hasta dónde llega. A pesar de los beneficios comprobados en la fibra, en la prevención del cáncer y el control del colesterol, expertos de la Universidad de la Florida alertan sobre la falta de confianza en los profesionales de la salud y la dependencia de consejos de figuras de Internet en formación científica. Y una cosa, oyentes, es como a través de las plataformas digitales vendemos un producto que son lo máximo. Y en muchos casos lo pueden ser, ojo, lo pueden ser, no que son, pueden ser, pero en otros casos ni fu ni fa. Por eso las recomendaciones generales sugieren objetivos diarios de entre 25 y 38 gramos de fibra, dependiendo de la edad y el sexo, y una ingesta equilibrada de proteínas que incluyan lácteos, legumbres y carnes magras. Los especialistas enfatizan que aumentar el consumo de fibra de manera abrupta puede causar reacciones gastrointestinales adversas y subrayan que no existen soluciones milagrosas, lo que le decía ahorita de los tarros de polvo, eso, no existen soluciones milagrosas únicas para todos los organismos. Por eso, oyentes, ténganlo en cuenta, porque a través de redes sociales, inclusive a través de muchos medios de comunicación, le venden productos que son lo máximo y al final ni máximo ni mínimo.
2: Es que yo creo que todo está bajo la premisa principal de dele tiempo al tiempo. Los cambios físicos, los cambios en nuestra alimentación, los cambios en nuestra vida toman tiempo y hay que darle el tiempo necesario. Hay personas que, pues, por otro lado, por ejemplo, empiezan a mejorar su alimentación y entonces creen que por una semana de comer más verduras, una semana de comer más proteínas, ya, o sea, ya, en una semana sí, van a borrar lo que hicieron en 3 años. No, la cosa no es así. Así que hay que enfocarnos por ese lado y también saber que, hombre, aunque usted incremente la ingesta
1: De proteínas, de los suplementos alimenticios.
2: Exactamente, a pesar de eso, toma tiempo, cuala con calma, no es de un día para otro.
1: Oiga, pero sabe una cosa, yo le voy a decir algo. Yo consumo semillas de chía. Uh-huh. Yo consumo avena en hojuelas.
2: Sí.
1: Yo consumo todo eso. Y a mí, Eliseo, no estoy hablando del nombre de Radio Tiempo, de Eliseo como tal. Yo esos suplementos alimenticios no voy, no sé, a mí no me generan confianza. Porque yo creería que, o sea, tantas cosas, tantos beneficios o tantas soluciones milagrosas en un tarro tan de pronto aquí está, como tú dices, y tienes la razón. Ey, démosle el tiempo al tiempo, o sea, de pronto un tarro, dos tarros, de pronto a largo plazo, no sé. Pero
2: de la noche a la mañana.
1: De la noche a la mañana, lo que sí está comprobado, y como les decía ahorita, que las proteínas o los frutos secos, ya eso la gente los está desechando. Sí, pero no hay como una semilla de chía natural.
2: Total.
1: No hay como una avena en hojuela natural. Entonces,
2: la fibra.
1: Que... Exactamente, sí, señor.
2: 7:09 a.m, despertamos a tiempo.
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Son las 7 de la mañana con 14 minutos. Esta es la señal que estabas esperando para despertarte, para pararte de la cama, para asumir la conciencia de este nuevo día y seguramente despertarte feliz porque te acuerdas de los 3 goles de ayer de nuestra selección Colombia y sonríes. No me digas que no. Estás disfrutando de los mejores días porque estamos en medio de una Copa Mundo y el fútbol te apasiona. Así que, por favor, a despertarte con toda la vibra, con toda la energía, con buena música, además que eso corre por cuenta de nosotros. Son las 7:14, despertamos a tiempo con tu Radio Tiempo.

0: Ya son las 7 de la mañana con 17 minutos y a las 7 de la mañana con 17 nosotros despertamos a tiempo con tu Radio Tiempo 104.5 y a las 7 de la mañana con 17 ya es tiempo de revisar qué dice el pronóstico del tiempo del IDEAM para esta mañana Radio Tiempo. Tenemos una temperatura de 25 grados centígrados, temperatura deliciosa a esta hora de la mañana. Se espera que la máxima sea de 32 grados centígrados en este jueves de Radio Tiempo. Cielo nublado, casi no se nota que está nublado. Se esperan lluvias a las 11 de la mañana y tal vez al mediodía, y también se espera que llueva en las horas de la tarde. El pronóstico para hoy es cielo nublado durante todo el día. De hecho, la probabilidad de lluvia es del 93%. En algunos sectores de la ciudad todavía está lloviendo y claramente eso nos muestra que este día va a ser un día delicioso, tremendamente delicioso, apenas para uno incapacitarse, ¿no?
1: ¿Qué? No, ¿cómo se le ocurre? No de ideas.
0: No, pero, o sea, sacando cuentas a uno no le da, porque uno llega a la clínica, pasa a triaje y llega uno a la clínica, le dice a la recepcionista que uno está ahí. La recepcionista le dice a uno, tranquilo, Bobby, tranquilo. Lo pone en sala de espera. Como uno no se está desangrando, lo ponen a esperar. Aunque a veces al que se está desangrando también lo ponen a esperar. Uno pasa a triaje. Y después del triaje, uno se demora ahí dependiendo de... Se puede hasta uno echar una siestica. Y como al mediodía lo vienen atendiendo a uno. Pero bueno, lo importante es que uno sale con una incapacidad de un día.
1: Y cuando llegue allá, no, ya la incapacidad, ya el día se le pasó ya.
0: Total.
1: Bueno, oiga, sí, vamos a tener una mañana así fresquita, deliciosa. A eso de las 12 del día ahí hasta las 3, 4 de la tarde alcanzaremos la máxima de 31 grados más o menos. Y no, yo creería que en horas de la tarde no va a llover, ni en la noche tampoco, ni en la madrugada. No, señor.
0: No.
1: La lluvia se va a centrar más que todo en la mañana, pero yo no creo que llueva en la noche. O en la tarde, por lo menos, no creo.
0: Bueno, perfecto. Ahí está el dato, entonces, para que lo tengan presente de nuestro chamán Radio Tiempo, que además nos dice, pero venga, no va a llover.

0: Todo, pero ¿lavar se puede o no?
1: A no ser que lave, póngale usted que lave 10 o 11 de la mañana, pues si tiene el caso de la lavadora, ese ciclo dura, póngale usted una hora, a las 12 puede sacar la ropa como hasta las 5 de la tarde. Pero
0: Okay.
1: esta tarde no creo que le llueva, llueva en horas de la mañana y eso, de pronto hay unos chubascos o esos chubascos que nosotros hablamos aislados. Hay ciertos sectores en este momento en que está cayendo una llovizna, hay otra parte en que ya no. En fin, pero va a ser a la mañana sí, bastante nubosidad durante la mañana. En la tarde no creo.
0: Ok, Shaman, pregunta, ¿le da para, o sea, usted le da para el clima, pero sus poderes dan también para la suerte?
1: No, no, no, no, no, yo no creo en la suerte.
0: Ah, bueno.
1: ¿Por qué? ¿Qué le pasó?
0: No, porque uno ya te estaba pidiendo el número del chance.
1: Doble 15, 14, serie 18.
0: Ay, ¿qué? Bueno, ya el que lo entendió, lo entendió.
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0: Selección Colombia Díaz. Bueno, ¿cómo le diríamos a este día? Porque no podemos decir Junior Díaz, sino que Colombia Díaz.
1: Sí. Colombianos Díaz, una vaina así.
0: Porque sí, colombianas, colombianas mañanas o mañanas colombianas. No sé, algo nos inventamos en el transcurso de la mañana, pero lo cierto es que todos estamos súper felices por lo que pasó ayer con nuestra Sele, que triunfó en su debut en esta Copa Mundo 2026. Nadie nos quita lo bailado y nadie nos quita lo felices que estamos en este nuevo día. Sobre todo viendo que en ese grupo en el que estamos, la selección favorita, Portugal, logró solo un empate en su primer partido. Cosas pasan, pasan cosas. 7:23, despertamos a tiempo.
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0: Uno no cree que la vida le puede cambiar de la noche a la mañana y que la suerte no puede ser tan buena hasta que conoce la historia de una mujer que se llama María del Jesús Pinargote Zambrano, una mujer que es ecuatoriana y que desde el año 2002 está asistiendo a las Copa Mundo con todos los gastos pagos.
1: Caramba, ¿qué fue que se ganó la lotería esa señora? ¿O tiene mucha plata la señora, no?
0: Más o menos, es como ganarse la lotería. Resulta que en el año 1998, una marca de gaseosas muy reconocida a nivel global, la más conocida a nivel global, no tengo que decir cuál es, ya todos tenemos claramente cuál es esa gaseosa, hizo un concurso en el que puso a toda Latinoamérica y al mundo entero a competir por coleccionar unos vasos, y además de coleccionar unos vasos también ser el afortunado o la afortunada por viajar a la Copa Mundo del año 2002 con todos los gastos pagos. Y no solo eso, sino ir a las ediciones Copa Mundo con todos los gastos pagos: tiquetes, boletos para los partidos, hospedaje, comida. Por lo menos eso tenía, que por lo menos, qué atrevido. Pero bueno, en fin, el caso es que solo iban a seleccionar una persona en Latinoamérica y el nombre de esa persona es María del Jesús Pinargote Zambrano, que es esta mujer ecuatoriana que hizo todos los pasos. Coleccionó las tapitas, después de las tapitas se fue a coleccionar los vasos, después de lo de los vasos llenó un formulario, el formulario lo metió en un buzón y después de lo del buzón su nombre fue el que salió como ganador en el año 98. Y fue al Mundial Corea-Japón 2002, Alemania 2006, Sudáfrica 2010, Brasil 2014, Rusia 2018 y Qatar 2022. Y hace poquito volvieron y la llamaron desde la agencia y le dijeron: doña, ¿tiene la maleta lista? Y ella, obvio, claro. Y está ahorita mismo disfrutando de los partidos en esta edición 2026 de la Copa Mundo.
1: Ah, caramba, excelente.
0: Así que pues, bueno, nada, la marca le ha cumplido a esta señora y esta señora se ha convertido en noticia y en tendencia además, y particularmente en una historia bastante curiosa que vale la pena compartir en una mañana, porque nos demuestra que sí vale la pena soñar con que algún día nos toque. Claro, total. O sea, total. Yo no había sentido envidia hasta ayer, definitivamente. Hasta ayer que me enteré de esta historia. Imagínese, envidia de la buena, la verdad.
1: De la buena, sí.
0: De la buena, de la buena, porque ¿pa' qué? Uno quisiera que este tipo de cosas le pasaran a uno. No me han pasado, pero bueno, yo digo que cada quien tiene su buena suerte, ¿no? Y bueno, la de ella fue esa, precisamente.
1: Yancy, hablando de curiosidades, ¿usted es una persona curiosa? Mejor dicho, usted es una persona detallista, de que usted ve a alguien y la puede detallar y usted dice: caramba, pero esa camisa tal cosa, ese pantalón tal cosa.
0: Ah, no, no, hasta allá no.
1: Bueno.
0: No, la verdad no.
1: ¿Saben qué? Yo creo que a más de 50 millones de colombianos ayer nos pasó algo y no nos dimos cuenta, sino hasta ahora que se lo vamos a decir en Radio Tiempo.
0: ¿Qué pasó?
1: Que la camiseta que James Rodríguez tenía ayer era diferente a la de todos sus compañeros.
0: ¿Sí?
1: Sí, señor. ¿Por qué? No sé si usted se dio cuenta que en su manga, en la manga de la camiseta de James Rodríguez, tenía un parche dorado con la figura de un botín en honor al Mundial 14.
0: No me di cuenta.
1: Eso es lo que le estoy diciendo. Más de 50 millones de personas hasta ahora que nos damos cuenta. ¿Por qué? Porque esa figura dorada es un honor, es un homenaje, por decirlo así, cuando fue el máximo goleador del torneo en el 2014, en el Mundial 2014. Ni Lionel Messi, ni Cristiano Ronaldo tienen este distintivo. Solamente hay tres futbolistas que lo portan: James Rodríguez, Harry Kane y Kylian Mbappé.
0: Vea.
1: Mire, hace 12 años, en el Mundial de Brasil 2014, James Rodríguez anotó 6 tantos y se convirtió en el máximo goleador del torneo. Y por tal razón, en esta Copa Mundo FIFA quiso rendirle un pequeño homenaje que portará en su camiseta durante todos los partidos de esta Copa Mundo. Harry Kane, quien fue el goleador del Mundial de Rusia 2018 con 6 goles, y Kylian Mbappé, quien ganó la Bota de Oro en el 2022 con 8 tantos. Son los únicos, junto al colombiano, que portarán este parche en su camiseta.
0: Genial. Nos parece, ¿sí no?, fenomenal, y es como un colombiano está también en la élite del fútbol,
1: sí,
0: ¿no?
1: Sí, señor.
0: O sea, buenísimo, fenomenal. Para la historia, este dato que me parece particular. ¿Y sabe que le tengo otra historia curiosa?
1: Por favor.
0: La de un colombiano que consiguió permiso de la esposa para seguir disfrutando de los partidos del Mundial.
1: Pero, ¿cuál es la curiosidad? Si yo tengo el permiso de mi esposa para también ver el partido.
0: No todos tenemos esa libertad, mi querido amigo. No todos. Resulta que este señor se fue hasta México para ver el partido de el debut de la Selección Colombia, pero la esposa le dijo: te ves ese partido y te regresas, me haces el favor, claro, fue lo que le dijo la esposa.
1: Claro.
0: Y uno, como una persona obediente, uno dice: no, yo no voy a hacer lo que tú digas, aquí la última palabra la tengo yo. Y mi última palabra es sí, mi amor.
1: Bueno, mi amor.
0: El caso es que hubo una condición, porque el hombre empezó como: mi amor, pero como niño chiquito. Le dijo a la esposa: la única condición con la que te puedes quedar es que salgas en televisión nacional. Y si sales en televisión nacional,
1: te puedes quedar y ver los partidos que quieras.
0: Hasta que Colombia quede eliminada. O sea, te quedas. Mire, ese tipo buscó cámara como usted no tiene idea.
1: Buscó cámara
0: hasta que encontró la de un canal de televisión y llegó así y no dijo ni hola ni... No, buenas. No, mira, amigo, lo que pasa es que mi esposa me dijo que saliera en televisión nacional y si salía me dejaba quedar el resto del mundial. Y el periodista quedó así como: ¿qué? ¿Cómo? ¿Cuándo? Hermano, buenas tardes primero, cálmese. Ya después le preguntó: ¿cómo así? ¿Cómo? No, sí, mi esposa me dijo ta, no, he hecho todo el cuento. Y entonces el periodista poniéndose la 10 también: ¿qué tenemos que hacer? No, ya salí en televisión, mi amor, hola, ya, con eso, pues, listo, ¿te quedas hasta cuándo? No, hasta que Colombia quede eliminada. Hablamos y se fue.
1: Esa es otra cosa, pero bien.
0: Uno, por quedarse a ver la Selección Colombia, lo que sea. Y le voy a decir una cosa: eso tenía su probabilidad. Muchos dirán: es fácil. No, ningún fácil.
1: No es fácil.
0: Por un lado, encontrarse al reportero que esté en el lugar en el que uno está.
1: Total,
0: eso es difícil. Eso es complicado porque uno no sabe dónde están a veces ni desde qué hora están transmitiendo. Y segundo, que no haya alguna persona por ahí del staff, del canal de televisión, que lo retenga uno como que: no te metas, y una cosa. Porque él se metió de forma arbitraria, así, de su voluntad, por decirlo de alguna manera. Pero bueno, al final el tipo consiguió el permiso. O sea, ya tiene permiso.
1: Y fíjese que hacerlo de esa manera, en una transmisión en vivo, eso tiene sus consecuencias.
0: Sí,
1: tiene sus consecuencias, sobre todo donde se está realizando la Copa del Mundo. Y no, acertado, definitivamente. Yo creería que mientras no lo metan preso por eso, era
0: total.
1: Pero excelente.
0: No, sí, si lo meten preso, vale la pena.
1: No, y si se mete preso, cumplió a cabalidad. Se quedó total. No solamente hasta que Colombia, sino hasta que se acabara la Copa Mundo y otros meses más.
0: Total.
1: No, ojalá que no, mentira.
0: 7:34, despertamos a tiempo.
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0: son las 7:42 y te decimos buenos días a ti, oyente Radio Tiempo Trabajador, que a esta hora de la mañana te estás despertando, bueno, mejor dicho, ya estás arreglándote, alistándote para ir a tu oficina, a tu lugar de trabajo en esta mañana de jueves Radio Tiempo. Abrazo para los que están abriendo su emprendimiento también a esta hora de la mañana, abrazo especial además para los que en este nuevo día se despertaron listos para organizar casa, porque ayer con ese partido de la selección todo terminó desordenado, pero bueno, hay que poner la casa en orden de nuevo, ¿no? Oiga, hablando de lo del partido, hablemos también de la jornada de ayer en la Copa Mundo 2026. Recordemos que todo arrancó con la selección favorita del grupo K, que es la selección de Portugal, que se enfrentó a la República, hombre, al Congo, eso es decir, República Democrática del Congo, nombre semejante largo para 26 personas, pero es que es verdad, o sea, mucha gente, o sea, el Congo, ya digamos el Congo. El caso es que el partido terminó 1-1, el Congo empató sobre el final del partido, entre otras cosas, y lo cierto es que ha sido otro de los partidos sorpresivos, porque muchos esperaban que CR7 y toda su comitiva tuviese un resultado más amplio sobre esta selección, ¿no? El caso es que lograron solo recuperar un punto. Bueno, el Congo recuperó ese punto que es vital para ellos para arrancar en esta Copa Mundo 2026. Y pues bueno, quedaron como segundos y terceros respectivamente. Por otro lado, tuvimos el partidazo de Inglaterra contra Croacia. Severo partido.
1: Excelente partido, sí señor.
0: Total, fue una cuestión pero impresionante. El partido fue bastante reñido. Gol de Inglaterra. Después de eso, si no estoy mal, vino el empate por parte de Croacia. Inglaterra volvió a coger ventaja antes de que se fueran al descanso. Croacia empató, pero ya después en el segundo tiempo ya Inglaterra superó a Croacia. Y al final el resultado fue 4-2 a favor de los ingleses, con gol del señor Harry Kane, que tengo que acotar algo. El primer gol no me gustó porque... decían, no, que es que el arquero se adelantó, que no sé qué, qué tal. Yo, esa regla, sinceramente, a mí no me cuadra, ¿sabes? A mí no me gusta esa regla, no me parece justa con los arqueros, pero pues bueno, yo no hago parte de la FIFA. Pero bueno, en fin, el caso es que lograron ganar 4-2. Después tuvimos el partidazo. Señor partido, partido de élite, partido que jamás habíamos visto, de verdad, tanto talento, tanta efectividad, vea, es que fue algo impresionante ese partido entre Ghana y Panamá. Uf, no, qué partidazo, eso estaba, no, de verdad, un partido de la Copa del Mundo.
1: Dan sí. Es más, ¿se acuerda que ayer usted me preguntó que si quién ganaba de entre Ghana y Panamá? Tres. Y yo le dije, ay, Dios mío, que me metió.
0: No, pero ganó Ghana al final de cuentas.
1: Yo le dije, gana. ¿Se acuerda que al final gana? Bueno.
0: Sí.
1: Ganó Ghana. No, pero yo acertamos. Todo lo que dijimos ayer acertamos.
0: Total, ganó Ghana por la mínima diferencia. 1-0 le ganó a Panamá. Y pues
1: partida,
0: bueno.
1: Yancy, por favor. Yo pensaba que usted iba a hablar del partido de Colombia.
0: No, pero es que ese partido. Yo podía jugar en ese partido. Y soy centrobanquista, para que sepa. Yo podía jugar en ese partido.
1: No se burle. Ellos hicieron su esfuerzo por estar.
0: Yo no me estoy burlando. Yo estoy reconociendo el esfuerzo de los jugadores. Jamás me estoy burlando de ellos.
1: No decimos la verdad.
0: Oiga, y bueno, en la noche tuvimos nuestro partido, el debut de la Selección Colombia, que nos tiene más que felices, más que contentos por ese 3-1 con el que Colombia firmó su inicio en esta Copa Mundo 2026. El siguiente partido que viene ahora para la Selección Colombia es el partido contra el Congo. Se va a jugar en los próximos días y lo cierto es que ya el técnico del Congo está hablando acerca de la Selección Colombia. Y lo cierto es que dice que ya nos conocen, que ya saben cómo es Colombia, que ya saben cómo juega nuestra selección y que van a hacer todo lo posible por ganar ese partido que se juega el 23 a las 9 de la noche.
1: La misma hora, sí, señor. El martes 23 de junio.
0: Sí, señor.
1: Así Oye, es. A la misma hora. Ese es el compromiso que tiene, el próximo compromiso. Y el tercero, frente a Portugal, será el 27, sábado 27, 6:30 de la tarde.
0: Bueno, perfecto. Ahí está el dato, entonces, para que lo tengamos presente. Ahora, ¿qué viene en este momento para la Copa Mundo? ¿Qué partidos tendremos hoy? Sí, mujeres, hoy también hay partidos. Tendremos el partido a las 11 de la mañana, República Checa contra Sudáfrica. A las 2 de la tarde, Suiza contra Bosnia. A las 5 de la tarde, Canadá contra Qatar. Y a las 8 de la noche, México contra Corea del Sur. Son los partidos que están agendados para este jueves Radio Tiempo.
1: No sé si usted sabe que Radamel Falcao tiene una nueva faceta.
0: Sí.
1: Y está ahora está como comentarista. Bueno, resulta que en medio de la transmisión de él haciendo su trabajo ahí en el mítico Estadio Azteca de Ciudad de México, le apareció Maluma. Estaban en vivo y apareció Maluma. Yeah. Conversaron, dialogaron y uno dice, hey, pero bacano como los colombianos de alguna manera se buscan para compartir, para conversar, y se volvió tendencia, se volvió viral el verlo llegando repentinamente donde estaba Falcao. Claro. Y entraron en una conversación en vivo en esa transmisión que estaban haciendo.
0: No, me parece fenomenal eso. Y Falcao lo está haciendo bien, ¿ah? ¿Eh?
1: Sí, claro.
0: Bueno,
1: vea, yo siempre he dicho, ¿usted sabe de mecánica de avión?
0: No, señor.
1: Entonces de eso no hable.
0: Exacto.
1: Hable sobre lo que usted sabe. Y él sí sabe de eso, por supuesto que sí.
0: Así es. Bueno, ahí tenemos el dato entonces para que lo tengamos presente también. Ya son las 7:50 y estamos despertando a tiempo.
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0: 7:52, Montería, buenos días, un abrazo radial enorme para ti en esta nueva mañana Radio Tiempo. Espero que en este nuevo día estés recargado de buena vibra, estés listo además para disfrutar mucho de este jueves Radio Tiempo, un jueves que va a ser un jueves especial, un jueves espectacular, jueves de TVT, entre otras cosas.
1: ¡Bravo! ¡Bravo!
2: ¿Usted creía que íbamos a pasar este día así nada más y ya?
0: ¿Me puede explicar, señor, por qué tanta felicidad?
2: ¿Usted cree que nos pagaron las primas? Pues eso no es nada en comparación con lo que hoy es ese gran día, oyentes de Radio Tiempo. Ay, qué emoción.
0: ¿Qué hay hoy?
2: Ay, así, bueno, usted no sabe de eso, porque ¿usted dónde es? ¿Usted dónde es?
0: De allá.
2: Bueno.
0: Me tiene, no, ahora me cuenta, no, ya.
2: De una vez.
0: Cuente.
2: Córdoba está cumpliendo 74 años, el departamento de Córdoba. Ahí entonces,
0: fenomenal.
2: ¿Usted no cree que es un acontecimiento?
0: Totalmente.
2: Nos sentimos orgullosos de ser cordobeses. Va para esa hoy.

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Bienvenido, bienvenida a esta nueva mañana Radio Tiempo. Ya son las 8 de la mañana con 4 minutos. Abrazo radial enorme para ti en este nuevo día en el que todos estamos soñando, ilusionados, más ilusionados que el día que la inalcanzable nos respondió un mensaje, más ilusionados que el día en el que le dio un like a nuestra foto, más ilusionados que el día en el que dijo, ¿sabes qué? Me pareces alguien interesante. Nos ilusionamos ayer, nos ilusionamos, ¿y de qué manera? Miren, si la selección Colombia llega a la final de la Copa Mundo, no, déjeme pensar qué voy a decir, voy a pensarlo bien. Pero bueno, en fin, aquí les voy a dejar esto que es un mundo ideal, que para nosotros un mundo ideal sería el mundo en el que la selección Colombia es campeona del mundo en esta Copa Mundo 2026.

0: Ya son las 8:08 y a las 8:08 estamos despertando a tiempo con tu Radio Tiempo, y en este jueves es tiempo ya de hablar de la cartelera de cine que está disponible para todos los oyentes de Radio Tiempo, por si acaso en este fin de semana tienen ganas de ir a verse una película, o en el peor de los casos ya te están reclamando porque te estás viendo muchos partidos seguidos y ya es tiempo de hacer otro plancito, y tú dices, bueno, vamos a cine, o ella te dice, vamos a cine, y no te está preguntando, mi querido amigo. En ese caso, pues te cuento que Scary Movie sigue en cartelera, Scary Movie 6, sigue en cartelera, película de la que ya habíamos hablado y que pues ahí está todavía para muchos, ¿no? También llega a las salas de cine Amos del Universo, la historia de He-Man, este personaje animado que veíamos muchos cuando estábamos en la infancia y que pues ahorita tiene su película en live action. Creo que ya de eso también habíamos hablado anteriormente, y bueno, no hay tanto que contarle más que está basada precisamente en la historia de este superhéroe. Por otro lado, también va a llegar a las salas de cine El Día de la Revelación, una película dirigida por Steven Spielberg y que cuenta la historia de una conductora de noticias que al parecer tiene un encuentro con seres de otro planeta y se encuentra además en todo ese proceso, porque tiene una un lapsus en el momento en el que va una transmisión en vivo y no puede decir la información y termina como hablando con, no hablando sino emitiendo sonidos raros, que pues todos lo asocian con un contacto extraterrestre. El caso es que dicen que se encuentra con una persona que sabe la verdad entre comillas y pretende contársela a todo el planeta, y hay una agencia al parecer que pretende digamos evitar que eso pase. Ahí se libera toda una historia de persecución y de explicaciones de sucesos paranormales y todo el asunto, y pues bueno, digamos que es bastante interesante. Ahora, tiene el sello de Steven Spielberg, algo que pues ya es garantía de que será una buena película. Por otro lado, les cuento que se está hablando mucho de los estrenos que se aproximan para esta temporada. Está por un lado la película que llega hoy a las salas de cine, que es Toy Story 5, de la cual ya habíamos hablado anteriormente, y también se habla muchísimo de Supergirl, la prima de Superman, que va a tener también su película en live action. Esta llega la próxima semana, el 24 de junio será su estreno, y yo creo que vale la pena verla porque no es la misma Supergirl que vimos en Flash, en la última entrega de Flash. No, esta es una chica diferente, lo cual nos propone al parecer la existencia de un multiverso también en DC, ¿no? En el universo de DC. Y por ahí se estrenó un segundo tráiler de la próxima película de Spider-Man, Spider-Man 4 con Tom Holland, que se estrenará el 29 de julio. Y para los que están esperando también películas animadas, les cuento que el 1 de julio llega la película de Minions and Monsters, o sea, Minions y Monstruos, que va a llegar el 1 de julio, película de la cual también se viene hablando bastante. Así están las cosas por el mundo del cine. Les adelantamos un poquito y les contamos que hay en cartelera también. 8:12, despertamos a tiempo, escuchando tu Radio Tiempo todo el tiempo.
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Avanza nuestra mañana Radio Tiempo. Ya son las 8 de la mañana con 19 minutos. Buenos días, Montería. Qué rico poder despertar contigo hoy. Y sí, hoy tenemos una mañana nublada y al parecer esa va a ser la tendencia de este jueves Radio Tiempo. Así que tendremos un día fresco, un día delicioso, un día perfecto para que cada uno de nosotros disfrutemos de un clima que va a ser más que agradable, más que perfecto para que tengamos una mañana fenomenal. Son las 8 de la mañana con 20 minutos y a las 8:20 ya es tiempo de escuchar a Zone by Four en tu Radio Tiempo todo el tiempo.

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3: Y es tiempo de contarte rápidamente qué está pasando en la vida de nuestras estrellas Radio Tiempo. Y por este lado les cuento que se habla de un posible romance de Shakira con un actor mexicano.
1: ¿De qué?
3: Se trata del señor Manuel García Rulfo. Para los que no lo conocen, es un actor mexicano muy reconocido en México, pero también ha hecho muchas películas para Hollywood. Ha hecho varias, de hecho, lo he visto en varias oportunidades haciendo parte de algunas. Y uno, si no sabe que es mexicano, fácilmente lo puede confundir con un inglés. Pues no es que tenga los rasgos propios de un inglés o tal vez, no sé, de un alemán, pero sí tiene como ciertos rasgos que uno dice como que... Y hay una mezcla de raíces ahí que no propiamente parecen netamente mexicanas, ¿no?
1: Por lo menos no es latino.
3: Exactamente, no parece tan así. Pero bueno, en fin, el caso es que vieron a el señor García Rulfo acompañando a Shakira saliendo de un hotel, ojo, un hotel en Los Ángeles, en California. Ellos estaban, al parecer, cenando en dicho hotel, un hotel bastante exclusivo además, y salieron agarrados de la mano y se fueron en el mismo carro y todo el asunto. Nadie sabe hacia dónde se fueron, pero se fueron en el mismo carro.
1: Bueno, le estaba dando un chance.
3: Sí, cenaron. Y, en la moto, exacto, súbete, o sea, así como dos amigos cenaron y se fueron. Exacto. Ah, ven, yo te llevo y tal, ya.
1: Exacto,
3: y la,
1: así. No vayan a pensar cual. Nada malo.
3: Sí.
1: Oiga, esto es importante para los fans de Celine Dion, porque se ha anunciado el desarrollo de una serie de ficción que explorará los inicios musicales de la cantante y el contexto familiar en el que creció. Y de acuerdo a ese portal, pues viene próximamente. La familia Dion está directamente involucrada en este proyecto, ya que su hermano, Jakes Dion, participará en la producción. Además, la serie estará basada en un libro escrito por Jimmy Dion, sobrino de la cantante. Según el medio estadounidense, la serie narrará la infancia de Celine Dion en Quebec, eso es en Canadá, en el seno de una familia numerosa y modesta, donde ella era la menor. Cabe recordar que la estrella quebequense comenzó su carrera a los 12 años con la canción que muchos ya hemos tenido la oportunidad de conocer. También se espera que la serie explore su relación especial con su mamá, así como los fuertes lazos que compartió con sus 14 hermanos, quienes contribuyeron en gran medida a forjar los inicios de su carrera.
3: 14.
1: 14 hermanos tiene Celine Dion.
3: Casual.
1: Sí, normal. Va a andar perdiendo tiempo. ¿Y para qué?
3: Mi abuela diría eso, el jueguito de ollas.
1: ¿El jueguito de ollas?
3: Sí, porque es la olla grande, la olla mediana, la olla pequeña, la chiquitica y la del café nada más. No sé, mi abuela dice así cuando veo a una pareja que tiene muchos hijos.
1: Total.
3: Oiga, usted sabe que hace poquito Dua Lipa se casó, ¿no?
1: Sí, claro.
3: Se casó con Calum Turner. Ajá. Pues ellos están de luna de miel y pues están bien, está todo chévere, todo al parecer va fenomenal en la relación. Sin embargo, se volvieron noticia ayer debido a que hubo un dato o algo que llamó bastante la atención de los fanáticos de los artistas. Y es que están disfrutando de su luna de miel en alta mar. Y mientras estaban cada uno con su traje de baño, pues Dua Lipa con su vestido de baño de dos piezas y el señor Callum con su pantaloneta normal de playa y todo el asunto, Callum se levanta de la silla reclinable donde está con Dua y ahí se tenía la espalda descubierta y vieron que tenía la espalda bastante rasguñada.
1: ¿Él?
3: Sí, él. Pero de estos rasguños que son...
1: ¿De pronto se rascó muy fuerte?
3: No, señor. Eran rasguños de uñas largas y eran rasguños con fuerza. De esos rasguños que terminan siendo como rasguños sabrosos, de
1: rasguños a veces.
3: Claro, es que tienen la forma así como de paréntesis, más o menos. Ajá. Como de un paréntesis abierto. Son varios.
1: Ya.
3: Y se ve que son, no fueron hechos por él. Al parecer se los hizo Dua Lipa. Pues sí, sí.
1: Pero ¿están de luna de miel y ya están peleando?
3: No creo que. Si fue una pelea, sabrosa. Esos rasguños son de los rasguños que uno tiene, que uno le quedan en la espalda y que uno dice, uy, que arde cuando uno se baña, pero uno dice, uy, estuvo bien, sí.
1: Estuvo bien la faena.
3: Anoche la cosa fue bien, anoche fue rico, pasó.
1: Ese partido de Selección Colombia cualquiera.
3: Es que algunos decían como que caramba, Dua, pero no, eso no lo vimos venir, Dua, caramba, estás como.
1: Así es que es. Sí, hágale.
3: Total.
1: Lo malo es que no.
3: Sí, completamente. No tengo nada que objetar, eso es completamente cierto. Ya son las 8 de la mañana con 30 minutos. A las 8:30 despertamos a tiempo.
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Ya son las 8:32. Buenos días, Montería. Abrazo radial enorme y un abrazo de colombiano, porque hoy todos estamos felices por ese triunfo de nuestra selección Colombia y porque ayer tuvimos un gran partido ante Uzbekistán. Son las 8:32 y a las 8:32 estamos despertando a tiempo con tu Radio Tiempo.

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0: Es tiempo de tomarnos un café en esta mañana, Radio Tiempo. Y Eliseo, hoy, ¿por quién te tomas un café?
2: No, pero fíjese que es bueno porque esto que voy a contar, el por qué me voy a tomar un café, es reflexivo. Y tiene que ver con Bocinha, el portero de Cabo
0: Bocinha,
2: Verde.
0: Bocinha, claro.
2: Sí, bueno. ¿Por qué? Porque se convirtió en héroe nacional a mantener su arco en cero y darle a Cabo Verde el primer punto de su historia en una Copa del Mundo. Sin embargo, detrás de su actuación había una tristeza que conmovió a millones, y es que su mamá no pudo acompañarlo debido a los requisitos económicos exigidos para obtener el visado de ingreso a los Estados Unidos. Y de eso hablamos ayer. Y por eso ayer nos tomamos un café. Uh-huh. Ah, pero otra vez el mismo café. No es el mismo café. Por el mismo personaje sí, o por la misma historia sí.
0: En
2: pero...
0: realidad sí es el mismo café porque nos tomamos, lo estamos haciendo el mismo pote.
2: Oh, sí. Oiga, tras hacerse pública esta situación, el líder demócrata Hakim Jinf intervino para facilitar el trámite y confirmó que la madre del guardameta podrá viajar a tiempo para asistir al partido el próximo domingo ante Uruguay.
0: Uy, pero ya...
2: O sea, confirmado. El esperado reencuentro entre madre e hijo se produciría en Miami, donde Cabo Verde buscará seguir haciendo historia en el Grupo H frente a Uruguay.
0: Oiga, pero cuando hay diplomacia, definitivamente las cosas se aceleran un poquito, ¿no?
2: Esas son las cosas, para eso los tienen allí.
0: Totalmente, ¿no? Y es que está siendo un orgullo para Cabo Verde y para todo su equipo y para todo el país. Yo creo que, hombre, más que merecido.
2: Oiga, ¿se puede imaginar ese encuentro?
0: No, total.
2: Eso va a ser un... Claro. Fíjense lo que hace... un deporte, fíjense lo que hace el fútbol. Y bueno, las lágrimas de él después del partido frente a España dieron la vuelta al mundo. Recordó a sus abuelos, quienes lo criaron y ya fallecieron, y expresó el dolor de no tener a su mamá en las tribunas. Ahora la Copa del Mundo le dará una segunda victoria, y es a poder abrazarla en uno de los momentos más importantes de su carrera.
0: Qué bueno.
2: En Miami será eso, este fin de semana que viene, cuando enfrente a Uruguay, y ya le estaremos dando pormenores de lo que será ese reencuentro.
0: Qué bueno.
2: Me imagino
0: bueno.
2: Que eso será todo un suceso.
0: Total. Total,
2: sí, señor.
0: Oiga, yo me voy a tomar un café hoy por el arquero de Uzbekistán.
2: ¿Por el arquero de Uzbekistán?
0: Sí, por dejarse hacer los tres goles. Aunque bueno, no se los dejó hacer,
2: Se los hicieron.
0: Pero pues...
2: lo hicieron.
0: Sí, exactamente, se los hicieron. No, mentiras, no. Me voy a tomar un café en realidad por nuestra selección Colombia. Yo creo que es merecido que nos tomemos un café por ellos, por ese partido que se jugaron ayer, por como vimos a los líderes de nuestra selección haciendo todo lo pertinente para que las cosas se dieran con un resultado positivo. Y me tomo un café especialmente por Campaz y también por el Cucho Hernández, porque ese último gol definitivamente fue muy especial. Te lo decía hace un rato fuera de micrófonos, ese último gol es raro en la selección Colombia, porque en ocasiones cuando el lateral logra coger ese balón, ya pelearlo y sacarlo, mejor dicho, hasta la última gota de sudor, en ocasiones no ha encontrado quien cabecee, no ha encontrado alguien en el área de parte de Colombia que logre hacerle el gol al rival. Y en esta oportunidad Campaz leyó muy bien esa jugada y logró anotar su primer gol en una Copa Mundo. De hecho, me recuerda mucho cuando Lucho en ocasiones ha peleado balones así por el lateral, y cuando hace el centro no encuentra a quién. Pero bueno, ya sabemos que hay otra oportunidad de juego, otro sentido también para Colombia, otra estrategia que el rival no se va a esperar, y que, como lo decías también hace un rato, es raro hacerle un gol. Uno, pues que Campaz no es que sea el tipo más, no es Jerry Mina.
2: Es bastante pequeño.
0: No tengo nada en contra de las personas bajitas, pero pues ser alto también tiene sus ventajas.
2: En eso hay que hacerlo.
0: Exactamente. Pero voló, cual Cristiano Ronaldo. Y pues la verdad es que los jugadores de
2: Uzbekistán, la estatura es bastante alta. El promedio es bastante alto.
0: Son altos, exacto. Entonces, pues bueno, yo creo que son muchos ingredientes para tomarnos un café por nuestra selección Colombia.
2: Sí, sí, claro que sí, por supuesto que sí, yo también. Estamos de acuerdo en eso y más de 50 millones de colombianos nos tomamos un café por ellos.
0: Así es. 7:41 despertamos.
2: Espere. ¿Me da la hora, por favor?
0: 7:41.
2: 7:41.
0: 8:41.
2: Ah, ya.
0: El partido, lo siento, la emoción, lo siento. 8:41 de la mañana, despertamos a tiempo.
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0: 8:46. Buenos días a todos los oyentes Radio Tiempo que a esta hora de la mañana se despiertan con nosotros. Y especialmente a nuestra amiga Marelvis Agámez, que está desde el Retiro de los Indios escuchando Radio Tiempo todo el tiempo. También está por ahí nuestra amiga Marta Montes, a quien le mandamos un abrazo radial enorme. Y además, abrazo para nuestro amigo Timo, que dice: hola, buenos días, saludos desde México. Acá sí son las 7:41. Si ve, yo estaba dando, era la hora mexicana. Si ve, es que me quedé con lo del partido de ayer y todo el asunto. Es por eso. Nos dice Timo por aquí que nos desea felicidades por nuestra selección. Gracias, Timo, por estar ahí con nosotros y por felicitarnos. A ti también te mandamos un abrazo radial enorme y sabemos que México está haciendo un gran papel en esta Copa Mundo 2026. 8:47, despertamos a tiempo.
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0: Son las 8 de la mañana con 54 minutos y si hay algo que se está convirtiendo en una tendencia poco a poco y sobre todo después de la primera participación de nuestra selección Colombia en esta Copa Mundo es o son los propósitos, las apuestas, lo que uno piensa hacer si Colombia queda campeona de esta Copa Mundo o si llega por lo menos a la final. No sé, ¿tú qué estarías dispuesto a hacer, Eliseo?
1: Hey, Yancy, no, hermano, no me atrevo. No me atrevo.
0: ¿No se atreve?
1: No me atrevo, Yancy, porque es que vea, muchas personas a veces lo dicen porque lo ven
0: imposible.
1: Imposible. Y resulta que viene el batacazo y ¡pum! ¿Y ahora qué? Ah, entonces, no.
0: No, yo sí me atrevo. Mire, si Colombia le va a dar un paquete de cosas de lo que voy a hacer. Si Colombia llega a la final de la Copa Mundo, ajá, a la final de la Copa Mundo, por un lado, me ajuicio.
1: ¿Se ajuicia?
0: Por otro lado, busco novia, una sola.
1: Ajá.
0: Dejo a la mujer de Sergio. Y pido matrimonio de una vez. O sea,
1: ¿matrimonio?
0: Busco novia y pido matrimonio. No va a decir que quiere ser mi novia. No, me caso, nos casamos así, ya, ¿sí? De una.
1: Y con hijo enseguida, embarazo.
0: No, ya eso es avaricia, Ya porque... un niño, ya eso es avaricia. No, eso sí lo puedo, eso sí puede esperar un poquito más. Y me meto a una comunidad en la iglesia. Ya. Listo. Hágale, cierre.
1: Lo invito a la mía.
0: Retiro de Maús y todo ese cuento, para todo eso voy. Pero los de verdad. No a los que estoy acostumbrado a ir.
1: Por favor,
0: a los de verdad, todo ese paquete hago.
1: Lo invito a la iglesia donde yo voy.
0: No.
1: Sí.
0: Gracias por la invitación, pero yo sé que el padre me conoce y va a decir, Eliseo. Brother. O sea.
1: ¿Para qué trajo eso? Vea.
0: Eso es tarea para el Papa, mijo. Eso no, eso aquí no. Yo soy un pobre sacerdote. Aquí no.
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0: Ya son las 9:18 y a las 9:18 yo escucho Radio Tiempo todo el tiempo. Esta mañana está así como para... Si yo le pregunto eso a mi amigo Gildardo, lo va a decir es que no, estar empiernado, estar quién sabe dónde. Pero ¿saben una cosa? En serio. ¿Usted se imagina a esta hora oyente de Radio Tiempo? ¿Usted qué puede hacerlo? Estar ahí en la casa sabroso, delicioso, plan arruchis, no se quiere ni parar de la cama. ¿Hacía cuánto no hacía una mañana así tan agradable? Pues teniendo en cuenta la temperatura, así tan fresca. Bueno, oyentes, así va a pasar la mañana. Hasta las 10, 11 de la mañana más o menos. 9:18 y con estas canciones mucho más. Herida de Miriam Hernández, después Juan Gabriel, después José Feliciano, acabamos de escuchar a Jordano. ¿Qué tal una canción de Amanda Miguel, por ejemplo? Te voy a colocar una de María Conchita Alonso, una de Sergio Fascelli, te voy a colocar una de Camilo VI. Bueno, los que por lo menos ya tengo ahí en la mente, a Joan Sebastián y todos ellos están aquí solamente en tu Radio Tiempo, todo el tiempo. Después de ese triunfo de la Selección Colombia, estamos más animados, por supuesto. Se abre la... ¡Ey! Increíble. Se abre la puerta el fin de semana, oyentes. Después de fines de semana con festivo y todo, se abre la puerta nuevamente de un nuevo fin de semana. Y aquí estamos, como siempre, con la alegría de siempre, con el entusiasmo de siempre y el saber que ustedes están ahí siempre escuchándonos. Saludos para todos. Gracias. Muchas gracias por escuchar Radio Tiempo todo el tiempo.
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0: Oyentes, para mí esta canción invita a la reflexión sobre la importancia de la honestidad y la autenticidad en las relaciones y también la necesidad de tomar decisiones difíciles para encontrar la verdadera felicidad. Pero una felicidad verdadera, una felicidad que se pueda mantener a lo largo del tiempo. María Conchita Alonso, con esta canción, o ella o yo, pues aborda ese tema, ese dolor, esa incertidumbre en una relación amorosa. Yo creo que la letra de esta canción refleja la angustia de una persona que se siente atrapada en una relación insatisfactoria, donde el amor que recibe es insuficiente. Es por eso que ella y yo, pues, resalta el dilema donde la protagonista se enfrenta a la decisión de continuar en una relación que no la valoran. Y yo sé que son muchas las mujeres, son muchos los hombres también que se identifican con esta canción, porque llega el momento en que ella le pregunta, bueno, toma la decisión, o ella o yo. Y caso contrario, del hombre también, bueno, mi amor, ven acá. Bueno, mi amor no creo que le diga por la situación que está tan difícil, pero le va a decir a ella, bueno, toma la decisión, él o yo, así. Entonces, oyentes, es una canción bastante difícil y tiene mucho que ver con las historias que a diario muchas personas viven, muchas parejas viven, y a eso le canta María Conchita Alonso, una estrella, Radio Tiempo. Ya son las 9:37 minutos. Y a las 9:37 minutos yo escucho Radio Tiempo todo el tiempo. Oyentes, por aquí le voy a enviar un saludo muy especial a una amiga. Ella es la doctora en terapia Lina Negrete Medina, que está celebrando su cumpleaños en el día de hoy. Por eso, no, esa celebración que hay en la Avenida Primera, muchos dirán, ah, por el cumpleaños del departamento de Córdoba. No, es por el cumpleaños de Lina Negrete Medina, que celebra un año más de vida, de parte de su hijo Jack Cortés Negrete. También es felicitada por sus hermanos Angie, Sir Arturo, también su sobrino Santiago, Leslie, Hugo Andrés, y por supuesto, de mi gran amigo, su papá, mi amigo Hugo Negrete Núñez, que hoy se une a esta celebración y dice, mi hija es maravillosa, ella es un orgullo para él y para toda su familia. Por eso, Lina Negrete Medina está de cumpleaños, y todos los que conocemos a Hugo Negrete, a mi amigo, 6 de la tarde más o menos nos encontramos allá en el barrio La Granja. Allá estaremos. Hugo, saludos para usted y para ti, Lina. Bendiciones y gracias por escuchar Radio Tiempo todo el tiempo. Que el Rey de Reyes te dé largura de vida y gracias por dejarte consentir con la música de Radio Tiempo todo el tiempo.
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Ya faltan 10 minutos para las 10 de la mañana y oyentes, aquellos que están viviendo una relación, aquellos que tienen algo y están besando dos bocas, ¿creen que eso es justo y necesario, oyentes de Radio Tiempo? Eso le canta Manuel Ascanio en tu Radio Tiempo todo el tiempo.

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Son las 10:11 minutos y a las 10:11 minutos yo escucho Radio Tiempo todo el tiempo. Es Cristian Castro, además de la compañía de Ricardo Arjona, y estos artistas están invitados en esta siguiente hora, oyentes, aquí animándoles como siempre para que esta mañana la compañía Radio Tiempo sea especial en tu vida, en lo que haces, a lo que te dedicas, como siempre con tu Radio Tiempo todo el tiempo. Feliz mañana para todos. Diego Torres, ya lo llamé, me dijo que está listo, ya le dije, ya llamé a los amigos del Grupo Firme también, llamé a los Ramazzotti, llamé a Luis Miguel, a Shakira, todos ellos me dijeron, ya estamos disponibles para los oyentes de Radio Tiempo, y por eso vamos a pasar una hora increíble con estas canciones que tiene para ti Radio Tiempo todo el tiempo. Una historia de Diego Torres, Penélope en tu Radio Tiempo todo el tiempo.

Es una frase que, uf, compromete mucho, y sobre todo que la persona que la recibe es especial, porque que alguien te diga, mira, yo soy nada sin ti, como dice Eros Ramazzotti en esta canción, es algo, uf. Ya son las 10:25, a las 10:25 yo escucho Radio Tiempo todo el tiempo. La noticia del momento, nuestra selección Colombia, y a propósito, Radamel Falcao García, el mítico delantero de nuestra selección Colombia, afrontó su primer reto en su nueva faceta como comentarista en un canal internacional, y lo hizo con una prueba de nervios, el debut de la tricolor frente a Uzbekistán en la Copa del Mundo 2026 tras 8 años de ausencia de la cita orbital. Ahora ya está, como se los dije, en un canal internacional, pues acompaña a Fernando Palomo y Carlos Valdés en narraciones del certamen. Por ello, se hizo viral su reacción a los goles del combinado nacional. Como si estuviera en el terreno de juego, Radamel gritó, alzó el puño y se abrazó con Valdés, con quien compartió esa recordadísima eliminatoria rumbo a Brasil 2014, donde se consagró como el mejor 9 del mundo. Ya son las 10:26 y a las 10:26, esta canción te gusta, disfrútala y cántala con tu Radio Tiempo todo el tiempo. Se llama Por Debajo de la Mesa, otro éxito más en esta mañana, 10:26, y agradable la mañana, deliciosa para disfrutar de esta canción con tu Radio Tiempo todo el tiempo.

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0: Yo sé que esta canción se pone de moda, por lo menos este fin de este desde el martes para acá, porque empezaron a pedir perdón por las cosas que pasaron durante la feria y todo eso, oyentes de Radio Tiempo. Ya son las 10:37 minutos y a las 10:37 minutos yo escucho Radio Tiempo todo el tiempo. Oyentes, ¿ustedes se acuerdan que para el mes de mayo, si no estoy mal, les estuvimos hablando de que hay en un programa mexicano, estuvieron hablando de que Luis Miguel había estado internado en una clínica y todo eso? Pues la verdad es que muchos se ha especulado sobre el tema, oyentes, pero oyentes, se acaba de confirmar que Luis Miguel sigue hospitalizado en una clínica, y ese se mantiene en el hospital Mount Sinai. El portal español Antena 3 indicó que su colaboradora Beatriz Cortázar pudo hablar con sus fuentes de confianza en México, quienes le habrían confirmado que el cantante ya se encontraba en tierras mexicanas por temas de trabajo. Pero oyentes, eso lo desmintieron, ya que aseguran que él sigue hospitalizado. Esperemos que se recupere en su totalidad el Sol de México, Luis Miguel. Ya son las 10:38 minutos y a las 10:38 minutos tengo más música, oyentes, tengo más canciones. Alguien me dijo, quiero una canción de Cani García. Y qué mejor que ella pueda hablar de esa niña que fue. Claro que sí, Cani García es una estrella. Radio Tiempo.
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0: Yo insisto en esto, oyente, pero es que no es por nada, pero estas canciones uno las, así con un clima así, las disfruta, las canta, y ahí en la casa muchos cantándola, por supuesto, suavecito, ahí en la casa otros a todo pulmón porque pueden hacerlo, otros el dolor de cabeza no les dejo porque no lo hacen porque están en guayabados de ayer. Y, oye, ustedes también, Bri, ¿cómo es posible que estén en guayabados porque se vieron el partido ayer? Y, ay, por favor. Bueno, igual, si lo podía hacer porque no tenía compromiso hoy, hágale, listo. También es válido. Pero sí, yo juiciosito porque hoy tenía que levantarme tempranito y desde las 6 de la mañana estamos aquí, gracias a Dios. Pero estamos, vea, nítidos, ningún inconveniente. Hay muchos que hoy les hacían prueba de alcoholemia y no la pasaban. Oye, oyentes, a propósito, hoy hay otra celebración grande en nuestro departamento que tanto queremos, nuestro querido departamento de Córdoba, porque se conmemoran hoy, 18 de junio, 74 años de la creación administrativa, con un balance marcado, oyentes, por la resiliencia, porque yo creo que nosotros los cordobeses somos resilientes. De hecho, yo creería que una de las muestras más grandes de la resiliencia que nosotros como cordobeses tenemos es ver lo que pasó, o recordar por lo menos lo que vimos ahora en el reinado nacional e internacional de la ganadería, con feria y todo, donde vimos gente disfrutando de todos los eventos culturales que se hicieron, las actividades, todo. Ahí estuvo la gente masivamente. Y saben que, por ejemplo, en el desfile de carrozas, ¿saben qué, oyentes de Radio Tiempo? En los poquitos años de vida que tengo, en mi vida había visto tantas personas que asistieron a ver el desfile de carrozas. Me quito el sombrero, tanto para la tradicional parada folclórica de adultos que se hizo el jueves y la tradicional parada folclórica infantil que se hizo el viernes. Pero la que se hizo el sábado 13, el desfile de carrozas, yo estuve allí montando un tráiler. Si no me vieron, ¡hey! ¡Saludos! Bueno, yo estuve allí y, oyentes, en mi vida había visto tanta gente, pero impresionante. Entonces, somos un departamento resiliente, oyentes. Porque yo creo que después de esos 4 meses, después de las inundaciones extraordinarias del mes de febrero, que afectaron gran parte de su territorio y dejaron más de 140 mil damnificados, el departamento mostró indicadores de recuperación en sectores como el turismo, el comercio y el empleo. ¿O no? Bueno, de hecho, desde el año oficialmente, la creación fue el 18 de junio de 1952. Por eso, bueno, fíjense que el estadio lleva ese nombre. Ya son las 10:54 minutos y a las 10:54 minutos yo sigo alegrándoles la mañana de este jueves. Como siempre, se abre la puerta del jueves, del fin de semana, empezando por el jueves y con la buena compañía de tu Radio Tiempo todo el tiempo.
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3: 11 en punto, a las 11 en punto, y todo el tiempo, escucho Radio Tiempo.
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No puedes estar sola, o por lo menos sentirte sola, ni sentirse solo oyente de Radio Tiempo, porque aquí está Radio Tiempo, como siempre. Esa buena compañía que tú necesitas, sobre todo que siempre vas a encontrar una voz de aliento, oyente de Radio Tiempo, pase lo que pase, o de pronto estemos viviendo cualquier cosa no tan buena. Pero sabe, oyente de Radio Tiempo, adelante, que sí se puede. En cualquier momento alguien te dijo que no podías y sí lo hiciste, entonces sí se puede. Que algunas cosas de pronto no se dieron, listo, es otra cosa. Pero sabes, oyente de Radio Tiempo, sí se puede. No tengas miedo, ten fe y déjate acompañar por la música de tu Radio Tiempo todo el tiempo. 11 y 16 minutos, y a las 11:16 te acompaña, te consiente Radio Tiempo todo el tiempo. Y oyentes, ustedes saben que el domingo son las elecciones presidenciales, la segunda vuelta. Bueno, más de 50 organizaciones de la sociedad civil solicitaron a los candidatos presidenciales, a los dos candidatos presidenciales, así como a sus campañas y a los principales

alrededor de las dos horas después de las elecciones ya debe haber un resultado. Después de dos horas o tres horas ya debe haber un resultado. Sí, a mí me preocupaba eso porque en Perú, por ejemplo, hey, todavía no sabemos quién es el presidente y ya este fin de semana van a ser 15 días. 11:17 minutos, a las 11:17 minutos, seguimos con música, oyentes. Pilar Montenegro, la invitada de esta hora en tu radio. Tiempo. Alguien que una vez amé, así dice ella en esta canción, de pronto refiriéndose a eso que pasó y que ya nada que ver y no quiere saber nada de eso. Así te acompaña Radio Tiempo todo el tiempo.

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11:36 y a las 11:36 yo escucho Radio Tiempo todo el tiempo. Oye, oyentes, lo de ayer de nuestra selección Colombia fue un premio por partida doble. ¿Por qué? Porque, oyentes, además de ganarle a Uzbekistán en el estreno mundialista, la tricolor subió dos puestos en el ranking FIFA. ¿Qué quiere decir esto? Que el combinado nacional sumó 14.25 puntos por su triunfo en la Copa del Mundo, una cifra que le permite superar a Italia y Croacia. Colombia quedó en el puesto 11, pues iniciamos en el puesto número 13, ya llegamos al puesto número 11 de la clasificación mundial de selecciones y le pisa los talones a Bélgica, que en la primera fecha empató contra Egipto. Esto se viene, este ranking FIFA se actualiza en vivo en cada uno de los partidos de la Copa del Mundo y su próxima actualización oficial será el 19 de julio con los resultados de la gran final. 11:37, voy con música, continúo con esas canciones que te gustan, esta te gusta muchísimo. La asesoraya se llama Quédate, quédate en la sintonía, quédate con nosotros, quédate conectado siempre con los 104.5 de tu Radio Tiempo todo el tiempo.

11:45 minutos, y a las 11:45 minutos yo escucho Radio Tiempo todo el tiempo. Oiga, gente, ¿se dieron cuenta de que casi todos los jugadores o todos los equipos están llevando, tienen zapatillas o juegan con zapatillas color fucsia? ¿No se han dado cuenta de eso? De pronto no le prestaron atención, pero si usted se puede analizar, muchos se están preguntando, bueno, pero ¿por qué todos los jugadores, o casi en su totalidad, póngale, 95% están utilizando colores fucsia? Bueno, oyentes, eso tiene sus razones. Las marcas patrocinadoras de los diferentes equipos se basan en una paleta similar de colores, diferenciándose por pequeños detalles y teniendo visibilidad ante las cámaras de uno de los eventos deportivos con mayor audiencia en el mundo. Y muchos aficionados han preguntado si fue un acuerdo entre las marcas o si hay algo más detrás de la elección de ese color para que las marcas sacaran en pleno mundial las colecciones de similar paleta. El dominio del color fucsia en este verano tiene su origen en las predicciones de una empresa que lidera a nivel mundial sobre pronósticos en tendencias de consumo, convirtiéndola en una autoridad de la moda. Ahora, los expertos en tendencias identificaron el electric fucsia como uno de los 5 colores clave para la temporada primavera-verano 2026. Otra cosa que también hay que tener en cuenta, porque esa no es la única razón, expertos en calzado deportivo han resaltado que el fucsia es el color que genera el mayor contraste sobre el verde del césped, siendo esto un beneficio para las marcas porque mejora la visibilidad del producto en forma o en tomas abiertas, repeticiones y planos cerrados. ¿Sí ve? Todo tiene su detalle, no vayas a creer que... Es que si me ven jugando fútbol o microfútbol con tenis o con zapatillas fucsia, ya saben que es por la moda, que en este momento primavera-verano, la temporada primavera-verano de este 2026. Ténganlo en cuenta. 11:47 minutos. Hay datos que hay que darlos y yo lo acabo de hacer con ustedes. 11:47, que ese almuerzo esté acompañado como siempre por buena música, que esté bien acompañado por la familia, por los amigos, esos buenos amigos, esos grandes amigos que también escuchan Radio Tiempo. Y si de pronto por ahí a tu casa te aparecen estrellitas y duendes también, ¿por qué no? Y Juan Luis Guerra, una estrella Radio Tiempo.

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Hermosa canción, ¿no? No solamente por la letra, no solamente porque detrás de todo esto hay una manera de poder decirle a esa persona, ¿sabes qué? No te quiero perder, quiero reconquistarte, quiero que sigas allí a mi lado. Pues lo último que se pierde es la esperanza, como dirían por ahí. Y pues, hombre, cuando uno hace ese tipo de acciones, da a entender que realmente quiere seguir con esa persona y que tiene toda la intención de poder vivir hasta viejitos, como dirían algunos, llenos de buenos momentos siempre en compañía de Radio Tiempo. Y más esta canción, Reconquistarte, Marcos Yunas, de esas canciones que forman parte de nuestra historia aquí en Radio Tiempo. Soy Robert Moreno acompañándote en ese mediodía. Es el Entretiempo Radio Tiempo, el momento para recargar baterías, para sentir que esta jornada está hecha para que logremos cosas especiales. De pronto algunos no le prestan atención, hay muchos que de pronto tienen muchas diligencias que hacer y hay otros que aprovechan, descansan, respiran un rato, es justo y necesario, y siguen adelante. Así debe ser. Muy bien, y seguimos acá en compañía de Radio Tiempo todo el tiempo. Felices estamos con el triunfo de la Selección Colombia. Algunos dicen, hombre, es que nos faltó de pronto ser un poquito más organizados, pero bueno, como dicen siempre, desde el triunfo es más fácil poder corregir cosas, y lo importante es empezar el mundial con nuestra presentación ganando, y lo hicimos muy bien, bien por este equipo colombiano que definitivamente nos demuestra que tenemos con qué competir. Bueno, si ustedes se ponen a pensar, a otros no les ha ido tan bien, pero apenas se está arrancando. Esperemos a ver cómo termina toda esta jornada que promete muchas cosas. Por lo pronto, seguimos con buena música, sigo contándoles cosas. Voy a hablarles ahorita acerca de Lina Tejeiro. Voy a hablarles de un curioso caso de que sucede por allí. Les voy a hablar de lo que se viene ya, porque están pensando en el próximo Mundial 2030. Bueno, hay muchas cosas que surgen alrededor de lo que estamos viviendo, lo que es tendencia, lo que es viral. Forma parte de este Entretiempo Radio Tiempo. Es momento de seguir con la música y viajar en el tiempo con Amistades Peligrosas. Estamos en este jueves TVT con canciones como esta que hace Amistades Peligrosas y se llama Me Haces Tanto Bien. En su momento algo controversial, ¿no? Pero en fin, ha quedado allí en la historia y hoy la escuchamos en este jueves con tu Radio Tiempo todo el tiempo.

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0: Y qué bien le quedó este cover a Morat con esta canción, se llama Tu Cárcel, y que por muchas semanas ha estado en el número uno. Bueno, ya fue tumbado, creo, ¿no? Del número uno, pues recientemente. Aunque eso lo sabremos realmente el próximo sábado, luego de las 10 en las 21 Radio Tiempo. Por lo pronto, seguimos disfrutando de este buen sonido, de esta banda que nos encanta. Morat, la canción Tu Cárcel en este Entretiempo, Radio Tiempo. Y estamos a esta hora contándoles un poquito de lo que es viral, y es viral Lina Tejeiro, esta famosa actriz, quien sorprendió y ha enternecido a varios seguidores porque compartió a través de sus redes lo que está viviendo, cómo está viviendo esa espera. Recuerden que está embarazada. Estuvo ahí interactuando con sus fanáticos y reveló que el bebé que espera será un niño y que llevará por nombre Gael. La noticia ha generado una ola de reacciones en redes sociales, donde muchos usuarios destacan lo bonito del nombre, aprovecharon para felicitar a Lina por esta nueva etapa de su vida. Muchos también le enviaron mensajes de cariño y buenos deseos para ella y su futuro hijo. Sin duda, la revelación emociona a sus seguidores, quienes han acompañado a Lina durante este importante momento y se mostraron felices de conocer un poco más sobre la llegada de este bebé, de su hijo, a quien ella ha dicho, voy a llamar Gael. Bonito nombre, ¿no? Lina Tejeiro, lo que pasa con ella y lo que es parte del entretenimiento, que le contamos a esta hora en este Entretiempo Radio Tiempo. Voy a la pausa, ya regreso, no la cambies, yo escucho Radio Tiempo todo el tiempo.
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0: Alberto Plaza estuvo de visita en nuestra ciudad. Su música es un show especial, como sus letras, como todo lo que rodea cada una de esas historias convertidas en canción que hoy disfrutamos en ese mediodía con esto que se llama Milagro de Abril. Alberto Plaza, formando parte de este Entretiempo Radio Tiempo. Bueno, y seguimos hablando de cosas que han sucedido en el Mundial, porque es lo que por esos días es tendencia, pero no solamente de fútbol, alrededor de los partidos, alrededor de lo que tiene que ver con el fútbol original, pues hombre, surgen historias como esta que nos llamó mucho la atención, donde un grupo de amigos, imagínense ustedes viajar, ¿no?, hasta el Mundial, que todos hayan planificado, vamos a ir a ver los partidos del Mundial, pero resulta que a un amigo no pudo ir, y muchos dirían, claro, es que la mujer no lo dejó ir. Bueno, no sabemos si es así o no lo es. Pero entonces, sus amigos, que sí pudieron viajar a ese Mundial, decidieron hacerle una broma, gastarle una broma. Fue así como varios hinchas cartageneros que viajaron, decidieron ir al Mundial, bueno, fueron al Mundial y decidieron imprimir una imagen de su amigo en tamaño real, y pues se tomaron una foto ahí, una réplica que rápidamente captó la atención de los que fueron al estadio y aprovecharon para tomarse fotos y conocer la historia. ¿En qué consiste la historia? Pues hombre, la historia es que el amigo no pudo viajar, pero ellos decidieron imprimir esta imagen, y además de esto decidieron colocar al lado aquí estuvieras, pero tu mujer no te dejó. El momento se volvió viral en redes sociales, dejó en evidencia el ingenio, el entusiasmo de esos muchachos, de Gabriel y Manuel, así se llaman, y el que no pudo viajar fue Mauricio. Y bueno, todo esto definitivamente muestra que alrededor del fútbol y todo lo que genera los partidos, hay cosas especiales que surgen ahí. Ese ingenio me gusta. Yo creo que yo también lo hubiese hecho. Si hay un compañero que de pronto no hubiese ido, hubiésemos planificado ir al Mundial todos, pero él no podía ir, yo también lo hubiese hecho eso. Imprimir la imagen de él y decirle, mira, que estuvieras. Pero bueno, no te dejaron ir. Por lo menos así decidieron colocar sus amigos. No solamente fue dentro del estadio, también alrededor del estadio decidieron tomarse fotos. Y esto es bastante llamativo. Lo que es viral, lo que es tendencia, te lo contábamos a esta hora en este Entretiempo Radio Tiempo.
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0: Lowy León, su canción El Rey está aquí en Radio Tiempo todo el tiempo, en ese entretiempo de tu Radio Tiempo. Bueno, me gustó mucho algo que decía Lucho Díaz en esos días donde, bueno, ayer realmente cuando se le preguntó acerca de su celebración y todo lo que ha vivido en ese partido inicial del equipo colombiano. Y bueno, se le preguntaba, bueno, ¿te imaginas en un bar Lucho celebrando todo esto? Y pues él decía muy serio, no, es que yo no soy mucho de salir a bares ni nada, o sea, espero que mi pueblo, Barrancas, y que toda Colombia en especial estén muy contentos celebrando. Yo estaría simplemente brincando. Pero pues Luchito Díaz ahí muestra entonces por qué le ha ido tan bien, ¿no? Es un tipo disciplinado, serio, no es el Lucho ese que uno piensa que va a salir por ahí y enseguida va a ir a los bares y celebrar. No, él es un poquito más de pronto de celebrar sin meterle alcohol al asunto, por decirlo así. Ahí está, bien, me gusta esa respuesta de Luchito Díaz, ahí muestra su compromiso y realmente es un ejemplo para muchas personas. ¿Qué pasa? Lo que es tendencia, lo que pasa con tus jugadores favoritos, los de nuestro equipo colombiano. Te lo contamos en este Entretiempo, Radio Tiempo.
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0: de las hermosas canciones de Thalía que a esta hora disfrutamos en este jueves TVT y que podemos cantar una y otra vez. Se llama Entre el Mar y una Estrella. Hablando de mujeres talentosas que nos encantan y que por supuesto siempre tiene buenas letras para cantarnos y buenas historias convertidas en canción, llega Cani García. Con esta quizás un poco de esas historias donde ellas, ustedes mujeres Radio Tiempo, no dicen nada, calladitas ahí, van logrando poco a poco sus metas, van logrando salir adelante y de pronto solamente cuando llegan a casita es que pues empiezan a demostrar realmente lo que llevan por dentro, o sacar eso que lleva por dentro. Cani García, A la niña que fui, me encanta esa canción. Y la disfrutamos y la escuchamos en este entretiempo, Radio Tiempo.
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Por ahí hubo rumores de una hospitalización del Sol de México ayer, precisamente. Pero bueno, no hemos vuelto a leer más comentarios acerca de esto. Pues en muchas ocasiones, en ocasiones anteriores, pues se ha dicho que Luis Miguel e incluso otros artistas han tenido que ir de urgencia a hospitales y demás a ser atendidos. Y bueno, a veces simplemente es información falsa. Bueno, vamos a ver qué pasa. Dicen que está internado en Nueva York. ¿Cómo sigue su salud? No sé, no se ha dicho nada y no han revelado nada acerca de la salud de El Sol de México. Mientras disfrutamos de su música, aquí está con esto que se llama Usted, de sus grandes canciones en este mediodía radio, tiempo todo el tiempo. Bueno, por ejemplo, ayer me preguntaban ¿cuánto gana cada equipo al momento de participar? De esas preguntas que seguramente a muchos les hacen precisamente, y uno a veces como que queda un poquito con la duda de cuánto va a ganar cada selección participante de estos encuentros o del mayor encuentro futbolístico de este año 2026, el Mundial de Fútbol. Bueno, y se dice que de la selección que quede del puesto 33 hasta el 48 va a recibir 9 millones de dólares por selección. Del puesto 17 al 32 van a recibir 11 millones por selección. La selección que quede del noveno hasta el 16avo van a recibir, o las selecciones que queden en ese lugar, van a recibir 15 millones por selección. Del quinto al octavo, 19. En el cuarto lugar, 27 millones de dólares. Tercer lugar, 29 millones de dólares. Y el segundo lugar, 33 millones de dólares. La selección campeona entonces de este mundial se va a llevar 50 millones de dólares, para un total de 655 millones, que, pues, en decir, todas las selecciones que han participado, que están participando en este mundial, van a recibir premio, así como fiesta de niños, ¿no? Donde todos tienen que recibir premios. Así debería ser siempre cada concurso. Obviamente depende del desempeño de cada uno. Ahí está entonces los premios que van a recibir las selecciones que están participando en este mundial. Es que la pregunta me la hicieron ayer y yo quedé como que pues tengo que buscar. Y pues ahí les comparto el dato por si acaso les pasó lo mismo. Es el Entretiempo, Radio Tiempo. Y el turno para Ricky Martin. Te extraño, te olvido, te amo. Suena en este Entretiempo, Radio Tiempo, todo el tiempo.

Ricardo Arjona, su canción Te Conozco está aquí en tu Radio Tiempo, en este Entretiempo Radio Tiempo. Qué rico poder acompañarte en este mediodía. Sé que de pronto aprovechas que estos días los colegios están de vaca, porque sé que al mediodía algunos tienen que, por ejemplo, salir de la oficina, recoger a los niños, otra vez más hacer otras diligencias. Hay otros que les toca transportar por aquí, llevar almuerzos y demás. Y para ti, para todos los que de pronto están aprovechando estos días como para tomarle un poquito más con calma, yo sé lo que eso es y te mando un abrazo y bueno, de verdad que te tomes este tiempito como para ti mismo, para hacer las cosas de un poquito más lento, ¿no? Un poquito más con calma y poder respirar mejor. Yo creo que eso es justo y necesario. Y por supuesto, los que aprovechan también para descansar un poco y recargar baterías, pues la música Radio Tiempo está aquí también para contarte un poco lo que pasa en el mundo, lo que es viral, lo que es tendencia en este Entretiempo Radio Tiempo. Y quien no la está pasando bien es Daddy Yankee. Recordemos que ya lleva tiempito en una batalla legal con su ex esposa Mireddys González, y se ha sumado un nuevo capítulo en esa telenovela de esa separación de Daddy Yankee y su ex. Y tiene que ver con que el Tribunal Supremo de Puerto Rico ha rechazado ese recurso que se había presentado dentro del proceso de división de bienes. Esto lo que significa es que pues deben seguir continuando ese proceso para repartir la fortuna, que estaría valorizada en cientos de millones de dólares, de Daddy Yankee para su esposa. Tiene que repartirlo con su ex. ¿Ustedes qué piensan de esto? ¿Está bien por Daddy Yankee? ¿Está bien por la ex? Bueno, ya vivieron cosas y de pronto no terminaron bien, o yo qué sé, pero pues hombre, al que se lo merece no, nadie le quita lo bailado, ¿no? De pronto la ex de Daddy Yankee sí merecía esto. Bueno, yo quiero escucharlos, quiero leerlos al 320-661-1045, que me cuenten qué piensan ustedes de eso que está viviendo Daddy Yankee, donde pues toda su fortuna, la que hizo o lo que ha hecho, pues ahora ya con esa separación le toca repartirlo con su ex Mireddys. ¿Qué piensan de esto? Bueno, me cuentan, 320-661-1045. Por lo pronto, ¿qué tal si disfrutamos de Maná, quienes vivieron también un momento especial en estos días en medio de la inauguración del Mundial de Fútbol, cuando presentaban en vivo allí la canción Oye Mi Amor, lo que os hizo otra vez estar muy vigentes en el mundo de la música? Han anunciado también fechas de conciertos en Colombia, estarán en Bogotá, y bueno, ahí seguramente muchos tendremos la oportunidad de disfrutar de Maná en vivo. Yo quiero estar ahí de verdad en ese concierto de Maná. Por lo pronto voy a ir preparando. Por lo pronto, ¿qué tal si disfrutamos de Maná, quienes vivieron también un momento especial en estos días en medio de la inauguración del Mundial de Fútbol, cuando presentaban en vivo allí la canción Oye Mi Amor, lo que os hizo otra vez estar muy vigentes en el mundo de la música? Han anunciado también fechas de conciertos en Colombia, estarán en Bogotá, y bueno, ahí seguramente muchos tendremos la oportunidad de disfrutar

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2: 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Más de la música de ese mediodía en tu Radio Tiempo acompañándote. Franco De Vita, eso se llama No Basta, y en camino algo de Chayanne. Yo escucho Radio Tiempo todo el tiempo.

0: Hay historias que nos enamoran y por supuesto están las historias de Andrés Cepeda, que definitivamente creo que tiene una canción para cada momento, para cada historia, para cada oyente Radio Tiempo. Aquí está, esta se llama Besos Usados, formando parte de este Entretiempo Radio Tiempo, donde siempre estamos listos ya para contarte lo que sucede, lo que es tendencia, lo que es viral. Y la idea es que pues recargues baterías y que arranques nuevamente tu jornada lleno de buenas historias y buenos momentos. Mira, les traigo la historia muy especial de esta mujer que se llama María de Jesús Pinargote. ¿Quién es? Es una ecuatoriana, tiene 65 años y resulta que ella hace algunos años, en el año 98 exactamente, ella participó en un concurso. La idea era juntar unas tapitas y pues con esto podía reclamar un premio. Bueno, podía participar y ganar un premio. El premio que ella ganó era asistir a los mundiales desde ahí en adelante con todos los gastos pagados. Y sí, lo ha logrado. Ella ha ido a todos los mundiales desde ese entonces. ¿Comenzó cuando? En el año 98, cuando decidió ir al mundial. Ojo con esto: Francia, Corea, Japón, Alemania, Sudáfrica, Brasil, Rusia y Qatar. 7 mundiales consecutivos donde esta mujer, con este premio que logró juntar las tapitas, logró participar y ganó este premio. Asistir a todos los mundiales de por vida con todos los gastos pagados. Ha aprovechado esos mundiales. Este último no pudo ir porque ya está enfrentando problemas de salud, lo que le ha impedido realmente viajar y poder disfrutar de este mundial. 68 años tiene esta mujer, reconocidísima hincha en la historia del fútbol ecuatoriano. Y bueno, una historia de 27 años que empezó con una tapita y que el tiempo convirtió en leyenda. Por si acaso quieren buscar la historia, María del Jesús Pinargote Zambrano, oriunda de la parroquia Canuto en Manabí, Ecuador. Qué bonita historia, especial, ¿no? Ojalá uno pudiera ganarse también esos premios y disfrutar de los mundiales de fútbol así como lo ha hecho esta mujer. Nos encanta cuando esto pasa. Forma parte también de lo que escuchas en ese Entretiempo Radio Tiempo.
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0: Grupo Firme, que cada día suma más fans y obviamente en medio de sus conciertos también realizan grandes actuaciones, por supuesto también en nuestro país, donde han tenido mucho éxito y donde también planean muchos más conciertos y presentaciones. Grupo Firme aquí está con esto que se llama El Beneficio de la Duda. Soy Robert, me despido y en instantes podrán disfrutar también, seguir disfrutando de toda la música Radio Tiempo. Estará Yancy con ustedes. Pausa, cortitita, no la cambies. Yo escucho Radio Tiempo todo el tiempo.
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1: Nada mejor para acompañar esta tarde que una buena canción Radio Tiempo. Y a través del 320-661-1045, tú me dices cuál es la canción que es perfecta para ti, para esta tarde Radio Tiempo. Puede ser un TBT, puede ser una canción de la actualidad, lo que tú quieras, porque sabes que esta es tu casa y como es tu casa, tú puedes poner también tus reglas. Así que bienvenido, bienvenida a esta tarde que va a estar fenomenal, a esta tarde que va a estar llena de buena música, a esta tarde que va a estar llena de buena vibra. Abrazo especial para todos los que están llegando a su jornada laboral a la segunda parte y están acompañados de Radio Tiempo todo el tiempo. Yo les voy a contar todo lo que está pasando en el mundial, lo que pasa con nuestras estrellas Radio Tiempo, mejor dicho. Bienvenido, bienvenida a pasar una tarde increíble con tu Radio Tiempo todo el tiempo.

Carlos Bauti y Marta Sánchez hacen parte de las estrellas de Radio Tiempo que te acompañan en este jueves de Radio Tiempo. Y antes de cualquier cosa, es tiempo de revisar la agenda futbolística de esta tarde del jueves, porque hoy también hemos tenido compromisos de nuestra Copa Mundo 2026, la Copa de Todos, entre otras cosas. Hoy se enfrentaron República Checa contra Sudáfrica, el partido terminó 1-1 y ahorita se está dando el partido entre Suiza y Bosnia. Empezó no hace mucho, hace unos 15 minutos más o menos, 17 para ser exactos. Y pues hasta el momento van empatados. Esperemos a ver cómo termina este encuentro. Por otro lado, a las 5 de la tarde tenemos ya agenda para ver Canadá contra Qatar. Y a las 8 de la noche México estará enfrentándose a Corea del Sur. Son los partidos que tenemos agendados para el resto de la tarde y parte de la noche de este jueves. Así que todos estar súper pendientes, porque hay que estar atentos a cualquier resultado, ¿no? No solo porque... O mejor dicho, no porque no sea nuestra selección la que esté jugando, no quiere decir que no vamos a estar pendientes. Hay que estar pendiente porque hay que ver cómo están jugando, quién está impartiendo juego, quién está poniendo qué, quién se está caracterizando por qué cosa. Hay que estar pendiente de todo porque no sé ustedes, pero ya yo me estoy pintando a la selección Colombia en la siguiente fase. Y eso quiere decir que hay que ver quiénes pueden ser los posibles rivales y hay que estar atentos a cualquier detalle.

0: que están pasando en este jueves Radio Tiempo. Me gusta ver que hay ilusión, que hay fe, que hay ganas por parte de cada uno de los hinchas de nuestra Selección Colombia, de nosotros como colombianos. Hoy he visto a muchas personas con la camiseta puesta, solo espero que la hayan lavado ayer, ¿no? Espero eso. Y espero también que estén listos para el próximo partido, que va a ser la otra semana, porque hay que seguirle dando la buena vibra, la buena energía a nuestra Selección Colombia. Ayer hicieron un buen partido, sin embargo, vamos a revisar reacciones por parte de algunos exjugadores y también del cuerpo técnico y demás, porque algunos dicen que hay que ajustar par de detalles, otros que se debe seguir jugando de esta manera. Bueno, en fin, hay muchos comentarios después del debut de nuestra Selección Colombia y todo eso te lo voy a contar en esta tarde Radio Tiempo. Por ahora te voy a traer música de Karol G. Esto es Coleccionando Heridas al lado de Marco Antonio Solís. Son las 2:24. Es jueves y escuchas tu Radio Tiempo todo el tiempo.
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Opiniones divididas acerca de la primera presentación de la Selección Colombia en la Copa Mundo, porque por ejemplo el pibe Valderrama dijo que los vio jugar de forma regular. Todo el tiempo, y esto hay que prestar atención porque sabemos que el pibe no es uno de los críticos, así como de aquellos críticos que nunca han jugado un partido de fútbol y que simplemente están sentados en una silla diciendo lo que hay que hacer, pero en realidad ellos tampoco saben qué tienen que hacer, ¿no? No, el pibe Valderrama es una de las personas que ha jugado un mundial, que es un histórico de nuestra selección y que además de eso sabe perfectamente cómo hay que comportarse en esta clase de torneos cortos también. El caso es que el pibe dijo que Colombia tiene mejores jugadores para darle más dinamismo y más técnica a su juego, que hay que jugar de una forma diferente, que hay jugadores que tienen que darle más frescura al juego, que hay que dinamizar más el balón y que no tiene que arriesgarse a hacer jugadas que pues no está acostumbrada a hacer, de pronto pases largos, jugadas un tanto extrañas. No, tiene que haber mayor control del balón, porque entre otras cosas, una de las razones que tiene para decir que los vio jugar regular es que perdieron mucho el balón ante este primer encuentro frente a Uzbekistán. Y lo cierto es que pues eso puede terminar pasando factura en el futuro. Dijo que está contento también porque el primer partido se debe ganar. Es una forma correcta de poder empezar un mundial, pero lo cierto es que hay que prestarle atención a todo lo que está pasando con la Selección Colombia. Así que pues bueno, ese fue el análisis del pibe, que está contento porque se ganó, pero ahí dejó como los correctivos que siente él deben aplicar en la Selección Colombia.

Alejandro Sanz nos escribe también, o nos describe más bien, una de esas canciones de Radio Tiempo con las que nos enseñó a decir que hay una persona en especial en nuestra vida, y es esa primera persona que se pueda dedicar a nosotros y además enseñarnos también con un poco más de todo ese universo de amar. Alejandro Sanz es una estrella que nos pertenece todo el tiempo en tu Radio Tiempo. Ya son las 2:46 y es tiempo de escuchar a una estrella Radio Tiempo que creció entre fútbol, música y también buena vibra. Aquí está Carlos Vives en tu Radio Tiempo.

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0: Kany García le hizo esa canción a Encarnita, a esa niña que un día soñó, a esa niña que un día se proyectó, a esa niña que no se imaginaba lo difícil que era llegar a cumplir sus sueños, pero que tampoco renunció a llegar a decir algún día lo logramos. Y es que Kany García le está cumpliendo todo a Encarnita, a la pequeña Encarnita, a la que se sentaba en las piernas de su papá, a la que escuchaba canciones de la guitarra de su papá, a la que veía a su papá ver tomar café, a la que estaba corriendo en la casa. Ella le cumplió cada uno de esos sueños, o le está cumpliendo cada uno de esos sueños a esa niña soñadora que fue. Y así como Kany García lo ha hecho, creo que cada uno de nosotros estamos invitados a no renunciar a lo que un día nuestro yo del pasado pensó e imaginó e ideó como algo especial, como algo perfecto para nuestra vida. No renunciemos a los sueños que teníamos de pequeños, por muy locos que parezcan. Tal vez se han transformado un poco, tal vez no somos los astronautas que soñamos cuando estábamos pequeños, pero podemos viajar a las estrellas y encontrarnos con una de ellas, pedir un deseo y por supuesto luchar porque cada uno de nuestros días se cumpla ese deseo que pedimos cuando éramos pequeños o ahora de grandes. 3:12, bienvenidos a esta nueva hora de Buenos Sonidos de Radio Tiempo.
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1: Si nosotros escuchamos que por alguna razón, no sé, Alejandro Sanz, Ricardo Arjona, tal vez Jesse de Jesse Joy, o tal vez Hannah de Hash termina su relación, pues entonces nosotros decimos, ok, perfecto, son situaciones de la vida y las entendemos. Pero lo que nunca, nunca esperamos es que Gracie terminara con Mike Bahía. Y es que después de que se comprometieron en público, porque recordemos que Mike Bahía le pidió a Alejandro Sanz que fuera su cómplice para pedirle a Gracie que fuese su esposa. Después de todo esto y después de que nunca hubiese claridad acerca de la fecha del matrimonio de ambos, pues ahorita Gracie confesó en un programa de televisión y también de redes sociales que

0: porque tenemos un hijo, pero ya mi relación con Mike se terminó.
1: Así fue como confesó que desafortunadamente las cosas habían llegado a su final. Ahora, aprovechó para ahondar un poco más y habló también acerca de las razones que hubo de por medio para terminar la relación.
0: Tengo un par de amigas con las que viajamos. No sé por qué empecé a tener como una afinidad un poquito más allá con una de las chicas. Si tenés una relación con alguien y empezás a sentir un gusto por otra persona, sea hombre o sea mujer, pero me parecía lindo y honesto decirle, pues me está pasando esto con esta persona. Y duré muchos meses diciendo, ¿cómo le digo esto? ¿Cómo le comparto esto?
1: De esa forma, Gracie en ese momento habló acerca de una tercera persona entre ellos, y lo que asombra un poco más es que habla de una mujer. Y pues se le preguntó un poquito más acerca del tema y siguió dando un poco más de detalles.
0: Sí, es una chica. Siento que eso es lo de menos. Al final el amor es libre y en mi vida personal y mi intimidad es una cosa que se ha charlado. No va a ser sorpresa para él, de repente le puede parecer raro que lo esté contando.
1: Y así fue como al final Gracie concluyó diciendo que pues no le iba a parecer raro a Mike, pero lo cierto es que quería ser completamente sincera con él. Ahora, reveló también un nombre que creo que a muchos nos suena bastante.
0: Es Timmy.
1: Así tal cual, es Tini. Y todos piensan que se trata de Tini, la artista argentina que es muy amiga de Gracie. O bueno, pensábamos que era muy amiga de Gracie, con la cual la hemos visto bastante. Todos estamos en un solo pie con esta noticia, pero lo cierto es que ella lo ha compartido a través de redes sociales.

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momento de actualizarte acerca de lo que está pasando en la Copa Mundo 2026 y tengo que contarte que hasta el momento Suiza y Bosnia no se han hecho daño en este partido que están disputando. Ya van sobre el minuto 74 y siguen 0-0, dejando así un punto para cada una de las selecciones. Creo que esto ya va a terminar de esta manera. Sí ha habido intención por parte y parte, pero lo cierto es que no se concluye, no se termina el asunto. Está muy reñido, entre otras cosas. Mira tú lo que es llamar definitivamente las palabras contrarias o las acciones contrarias. Yo que vengo diciéndoles que el partido se va a quedar así y ya Suiza acaba de anotar gol. No te digo. Es que definitivamente me dicen Sal Marina. Suiza acaba de mandar la delantera en este partido. Ahora va 1-0 este encuentro frente a Bosnia. Y al parecer, ya sobre el minuto 76, se puede quedar con los 3 puntos que está disputando en esta participación en la Copa Mundo 2026.

Necesito hacerle esta pregunta a muchos oyentes, a todos los oyentes de Radio Tiempo que se pueda. Mire, ¿usted qué haría? ¿Qué haría usted si lo invitan a un matrimonio, pero el matrimonio coincide con un partido de la Selección Colombia en la Copa Mundo? ¿Iría o no iría al matrimonio? Porque esto sucedió, pero no precisamente en nuestro país, sino en Brasil, que entre otras cosas es uno de los países más futboleros del mundo. No por nada son pentacampeones de la Copa. Usted, si lo invitan a un matrimonio, pero el matrimonio coincide con un partido de la Selección Colombia en la Copa Mundo, ¿iría o no iría al matrimonio? Porque esto sucedió, pero no precisamente en nuestro país, sino en Brasil, que entre otras cosas es uno de los países más futboleros del mundo. No por nada son pentacampeones de la Copa. Y precisamente ese sábado tenían agendada la boda de esta pareja en Brasil. ¿Y qué pasó? Se preguntarán algunos. ¿La gente no fue? No, sí, la gente sí fue. La gente estuvo en la iglesia, pero no estaban pendientes a la ceremonia. Creo que si alguien fue con la intención de decir yo me opongo, justo en el momento en el que el padre dijera ¿quién se opone a este matrimonio? Nadie, o sea, no se iba a dar cuenta, él no se iba a dar cuenta y el resto no se iban a dar cuenta que había alguien que estaba oponiéndose a la boda, porque todos los invitados, sin excepción prácticamente todos los invitados, estaban pendientes del debut de Brasil frente a Marruecos en esta Copa Mundo 2026. Y es que desde la parte superior de la iglesia se ve como hay muchas personas con el celular siguiendo la transmisión de este partido, algunos incluso con audífonos puestos y todo lo demás, y estaban pero concentradísimos, pero en el debut de la selección de Brasil. Y ojo, hombres y mujeres, no se salvaba nadie, hombres y mujeres pendientes de ese encuentro futbolístico. Y es que hay que decirlo, el fútbol mata muchas cosas, muchachos, es la verdad. O sea, yo sé que el matrimonio es uno solo y es más, me asombra que el novio no hubiese estado pendiente. Es que yo creo que la idea de casarse ese día y a esa hora fue de la novia, pero pues no había nada que hacer. El novio tal vez estaba como pendiente de su matrimonio, tal vez, pero lo cierto es que los invitados no, y es completamente

Bele está en esta tarde Radio Tiempo porque es una estrella que nos pertenece. Ya son las 3 de la tarde con 51. ¿Cómo vas en esta tarde Radio Tiempo? ¿Cómo te sientes en este jueves, en este fin de semana que está empezando y que cada uno de nosotros está disfrutando mucho más por estar conectado a los 104.5? Hey, muchas gracias por estar conectado también a través de www.radiotiempo.co y a través de la app Radio Tiempo, que es donde nos conectamos todo el tiempo. Son las 3:51, escuchas Radio Tiempo. Vamos.

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Ahí está Calibre 50. Esto es Te Amo en tu Radio Tiempo 104.5. Ya son las 4 de la tarde con 14 minutos. Hey, bienvenido, bienvenida a esta tarde Radio Tiempo. Si eres de las oyentes o de los oyentes que acaba de conectarse con nosotros, y si eres de los que ya lleva un ratico ahí detrás del radio o del otro lado del radio, mejor dicho, para ti un abrazo radial enorme. Espero que todo vaya fenomenal y que estés viviendo una tarde deliciosa. Por el lado del clima no nos podemos quejar, ¿no? Hemos tenido un gran día hoy, y no solo nosotros, sino toda nuestra región, porque está lloviendo bastante en el departamento y en otras partes de la región Caribe también. Y eso de verdad que nos tranquiliza un poquito, porque pasamos una ola de calor tremenda. Qué rico que esté lloviendo y qué rico que podamos disfrutar de un clima como este en Montería. Ya son las 4:14 y a las 4:14 es tiempo de escuchar a Bacilos en tu Radio Tiempo.

PL es una estrella que hace parte también de nuestras tardes del jueves Radio Tiempo. Ya son las 4:22 y a las 4:22 tú y yo escuchamos Radio Tiempo todo el tiempo. Este partido de la Selección Colombia nos dejó muchos datos y además de datos también muchos momentos que prácticamente van a ser históricos. Por un lado, los comentarios de Falcao García, que estuvieron muy acertados en toda la transmisión. Él está trabajando con un canal internacional y ahí está comentando todo lo que está sucediendo, todo lo que ve con la Selección Colombia. De hecho, está haciendo la previa también. También la cobertura, todo, absolutamente todo. Está pendiente de todo lo que está pasando en torno a la selección de nuestro país. Por otro lado, vivió un momento bastante cómico ya luego de que el partido iba bastante avanzado. 55, 60 minutos más o menos habían corrido de partido. Cuando de pronto Falcao pidió la palabra en medio de la transmisión para decirle a su esposa, a Lorelei, que le deseaba un feliz cumpleaños. Y los compañeros le dijeron: Falcao, ven acá, 60 minutos y tú hasta ahora vienes a decir que Lorelei está cumpliendo años hoy. Prácticamente lo regañaron y él decía, no, pero es que, o sea, uno no sabía si se podía hacer algo así. Dos, tenía un poco de nervios por el debut de nuestra selección. Y tres, pues él no había encontrado como el momento propicio, entre comillas, para poder decir algo como eso. Y como ya la selección iba, digamos, avanzando, ya el asunto iba mejor para la selección, ya estaban prácticamente ganando el partido, pues él dijo, bueno, este es el momento, y aprovechó y felicitó a su esposa, a Lorelei, y pues le dijo que aunque no podía estar con ella, lo cierto es que de corazón sí estaba ahí pendiente de todo lo que estuviese pasando con el amor de su vida, ¿no? Eso por un lado. Ahora, por otro lado, también vimos algo que es histórico para mí, y es que el profe José Néstor Pekerman estaba diciendo presente en este partido debut de nuestra selección, y después de que terminó el partido, fue y abrazó a los jugadores, los saludó, compartió con ellos, obviamente también compartió con el cuerpo técnico, mejor dicho. Yo creo que la historia entre Pekerman y la selección sigue ahí, ¿no? Se sigue sintiendo el mismo cariño, el mismo fervor, las mismas ganas, yo creo que hay toda una historia, toda una magia especial en torno a ese tema. Y qué bonito fue ver cómo el profe Pekerman saludaba a todos los jugadores, de verdad que sí.

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Después de este primer partido de la Selección Colombia, creo que muchos quedaron con ganas de apostarle todo a la selección. Ya por ahí empecé a ver a mucha gente diciendo qué haría si la Selección Colombia llega a ser campeona del mundo. Y es que es un tema que nos ilusiona a todos y es un tema que nos ha puesto a soñar a todos. El hecho de tener a un equipo completo, el hecho de tener un equipo que clasificó bien a la Copa del Mundo, el hecho de tener a un equipo con figuras influyentes en el fútbol global, pues definitivamente nos pone a soñar muchísimo. Ahora, quiero dejarle toda esa pregunta a todos los oyentes de Radio Tiempo. ¿Qué estarías dispuesta a hacer si la Selección Colombia llega a ser campeona del mundo? Es más, ni siquiera la vamos a colocar así. ¿Qué serías capaz de hacer si la Selección Colombia hace historia? Y para hacer historia solo necesita llegar a semifinales, ni siquiera llegar a la final, solo llegar a semifinales. Porque, pues, entre otras cosas, recordemos que en el mejor mundial de nuestra selección fue el del 2014 y llegaron a cuartos de final, ¿no? Entonces, ¿qué estarías dispuesto o estarías dispuesta a hacer si la Selección Colombia pasa, por ejemplo, a la semifinal o llega a la final de esta Copa Mundo 2026? Yo les voy a ser completamente sincero. Miren, si Colombia llega a la final, solo si llega a la final, yo busco novia seria, fija, mía, que me pertenezca completamente. O sea, por pertenecer no quiere decir que yo sea el dueño, sino que no sea yo el suplente, sino el titular ahí, que ella sea titular en mi vida también. Eso busco. Y no voy a buscar novia, voy a buscar esposa de una vez. Yo voy a llegar de una vez con el anillo de compromiso en la mano a decirle, ¿te quieres casar conmigo? Así. No le voy a preguntar ni siquiera si quiere ser mi novia. Le pregunto de una vez si se quiere casar conmigo. Así la dejo. Así que, bueno, y de paso me meto en la iglesia. También busco el Señor. Ya dejo mi vida un tanto interactiva ya, y me voy de una vez. Señor, vea, voy y hago retiros de Maús, de los de verdad, no de los que me invitan a mí, sino de los de verdad, los hago completicos.

Abrazo especial para nuestros oyentes y radio tiempo para nuestra amiga Erika Díaz, que dice: Yancy, estás prometiendo mucho como si no creyeras que Colombia va a llegar a la final. Al contrario, es que yo confío en mi selección Colombia, y como yo sé de lo que están hechos nuestros muchachos, sé que van a llegar a la final, y no importa si yo tengo que cumplir con todo lo que dije, con todas las ganas del mundo lo voy a hacer, claro que sí. Abrazo también para nuestra oyente que pues no firmó el mensaje, pero nos dice: hola, buenas tardes. Si la selección Colombia gana, me animo a tener mi primer hijo. Ya tengo 11 años con mi pareja y creo que ya pasó el periodo de prueba. La verdad, no me había decidido por miedo, pero si gana Colombia, me arriesgo, dice por acá una de nuestras oyentes en Radio Tiempo. Abrazo para ella. Bueno, esperemos que así sea. Ya veremos ese retoño seguramente, porque Colombia está para grandes cosas en esta Copa Mundo.

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Vamos a actualizarnos un poco acerca de lo que está pasando en la Copa Mundo 2026, que algunos por ahí me estaban preguntando, bueno, Yancy, ¿qué pasó al fin con Suiza y con Bosnia? Pues en ese partido nos dieron cátedra de que no hay que descuidarse ni un solo minuto y tampoco hay que dar nada por sentado. Yo les estaba diciendo que me parecía que el partido iba a quedar 1-0 a favor de Suiza después de que corrieran 73, 74 minutos. Y en ese momento yo les estaba diciendo, no, ya me parece que el partido va a quedar empatado, no sé qué. ¡Pum! Suiza hizo un gol, ¿no? Yo dije, no puedo decir absolutamente nada. Lo que yo diga definitivamente en este momento como que no cuenta porque va a suceder lo contrario. Y efectivamente, en ese momento, hace un rato les dije, el partido va a quedar 1-0, pero no, el partido quedó 4-1. Ahora, lo que yo no me explico es cómo en tan solo 15 minutos, un poquito menos, un poquito más, lograron hacer 3 goles más. Hay que contar que el último gol que se hizo fue en un penalti ya en la última jugada. Listo, bien. Pero es que, o sea, todo pasó muy rápido. Y esa es una advertencia clara para el resto de las selecciones. Recuerden esto muy bien, señores. Suiza acaba de dar cátedra de cómo en tan solo 15 minutos te pueden golear. Te pueden golear después de llevar un partido, digamos que un poco, bueno, no vamos a decir que parejo, porque en realidad Suiza lo estaba dominando. Pero lo cierto es que Bosnia estaba también haciendo lo propio como por no permitirle a Suiza llegar hasta su portería, ¿no? Concretar un gol. Que hay que agradecerle también al arquero, entre otras cosas. Pero bueno, en fin. Al final del partido, con un jugador menos, Bosnia también marcó un gol. El único gol, que fue un golazo, hay que decirlo, fue un golazo, pero fue el único con el que de pronto pudieron rescatar un poquito ese honor, ¿no? De no irse con el arco o con su marcador en cero. El partido terminó 4-1 al final de cuentas, a favor de Suiza. Ahorita empezó el partido de Canadá contra Qatar. Hace tan solo 8 minutos. Así que hay que esperar a ver cómo le va a este par de selecciones.

Me gusta encontrarme una canción como esta de Julieta Venegas porque es una de esas canciones que le puede dar seguridad a una persona para decirle a alguien, definitivamente donde yo pongo los ojos, ahí es, ahí es. Aunque quiero decirles algo, señores, no sé si ustedes lo saben, pero nosotros no conquistamos a las mujeres. Qué pena me da con ustedes y conmigo mismo, señores, nosotros no conquistamos. A nosotros nos tienen planillados desde antes de que nosotros hayamos hecho el intento. Si las cosas se dan con ella, amigo, es porque ella quiere desde antes que usted le haya escrito, le haya dicho algo, se le haya insinuado, le haya tirado una indirecta desde antes. Y esto aplica para gente que se conoce en el gimnasio, gente que se conoce en el trabajo, gente que se conoce en la universidad, gente que se conoce así en lugares donde frecuenta bastante. Mi querido amigo, usted ya estaba socializado en un grupo de WhatsApp, que es un grupo pero peligrosísimo, donde siempre hay tres mujeres, su novia y las dos mejores amigas. Brother, estábamos planillados desde antes. Ya nosotros estábamos ahí como presas. Creemos que somos los cazadores, pero no, muchachos. Somos las presas, somos las víctimas en todo.

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Algunos ya le dicen el esposo de Ángela Aguilar, otros todavía lo recuerdan porque es ex de Belinda o de Cazzu, pero muchos lo conocemos por sus grandes canciones. Cristian Nodal, y eso que es aquí abajo en tu Radio Tiempo 104.5, ya son las 5:31 y a las 5:31 también es tiempo de darle play a Fate en esta tarde de jueves, Radio Tiempo.

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está muy de moda todo ese tema de hacer apuestas, ojalá bajo plataformas legales, ¿no? Supervisadas por Coljuegos, que es lo que todos, como buenos oyentes de Radio Tiempo y personas responsables con los impuestos de nuestro país, hacemos. Pero particularmente hubo un influencer que ayer tuvo un momento de tensión después de que el partido de la Selección Colombia se empatara, y fue el señor Jefferson Cosio. Y es que Cosio dijo: yo quiero también apostarle unos pesitos a la Selección Colombia, que la selección gana su debut en esta Copa Mundo 2026. El caso es que Jefferson dijo: ¿cuánto le apostaremos? Apostemos $1,000,000, así, a lo grande, $1,000,000, $4,000,000,000, más o menos. El caso es que el hombre se fue a apostar de una, y cuando la selección empezó ganando, bien, él dijo: bien, por aquí es el asunto, sí señor, vamos con toda, veo venir ese millón de vuelta, dijo Jefferson Cosio. Pero cuando empataron a Colombia, ay Dios mío, los colores de los tatuajes se le bajaron, la cara se le puso más pálida, hasta el pelo se le puso canoso, le salieron canas del susto que le dio cuando empataron a la Selección Colombia. Ya después, cuando vio el 2-1, se tranquilizó un poquito, y cuando vio el final del 3-1, ya dijo: no, ya, listo, perfecto, ya puedo respirar, tengo paz en mi vida, me volvió el alma al cuerpo. Es que una cosa es que uno apueste 100,000, 200, 500,000 pesos para uno hacerse el fin de semana, o qué sé yo, el mes, la cuestión no es embolatarse, pero $1,000,000, no, eso es otra cuestión. El caso es que, aprovechando además que tiene más de 12 millones de seguidores, todo el mundo empezó a preguntarle: bueno, Jefferson, ¿y qué vas a hacer con la platica? ¿En qué te la vas a mecatear? ¿En otro carro? ¿En otra casa? ¿Qué vas a hacer? Él dijo: no, por un lado voy a donar 200 millones de pesos colombianos si el video que él publicó llega a 1,000,000 de likes. Va a donar esos 200 millones de pesos a una fundación que cuide animalitos de la calle, y las personas van a escoger la fundación. Así que pues bueno, ahí les dejó también una tarea a sus seguidores.

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Es necesario y además justo también sonreírle a la vida. Ya son las 5 de la tarde con 52 y a las 5:52, para actualizarte un poquito, Canadá le va ganando 3-0 a Qatar, que se quedó con un hombre menos a lo largo de este partido. Están a punto de terminar ya el primer tiempo y pues al parecer todo pinta a que será Canadá el que va a ganar el partido. Aunque bueno, yo no debería decir nada, porque hoy todo lo que digo está saliendo al revés. Ojalá me arruine. Si todo está saliendo al revés, pues ojalá me arruine. Ojalá me quede sin plata hoy mismo. Ojalá, Dios mío, que no se me cruce. Qué miedo le tengo a que se me cruce un chance, un baloto por ahí, no sé.

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